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1: 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Me ayudas, me oyes y sobre todo me escuchas, y eso alivia mis penas. 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

0: 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Recuerde que si usted enamora, fracasa. 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Pero yo entiendo que hay personas que están lejos, que quieren entrevistarse, pero a lo mejor no pueden porque no pueden caminar, no pueden viajar. Pero hay personas que se sacrifican y vienen de lugares lejanos y dicen vale la pena haberlo visitado. Es por eso, estimados amigos, que nuevamente doy la información el viernes 15 y sábado 16 de mayo voy a estar atendiendo en Remolino Panamericano en el Hotel El Balcón. 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Vamos a escuchar testimonios de personas que con nosotros se han curado y dicen vale la pena haberlos visitado. Escuchemos. Cuénteme, señora, ¿cuál es su nombre?
1: Constanza López.
0: Señora Constanza López, ¿cuántos años tiene usted?
1: 55.
0: 55 años de edad. Pero yo quiero que usted le cuente a toda la amable audiencia cómo estaba usted, cómo se sentía usted antes de venir a visitarnos, cómo se encontraba, cuáles eran sus problemas, cuáles eran sus enfermedades. ¿Y qué es lo que usted ha mirado después de haber visitado este su centro botánico naturista de San Judas Tadeo? Cuéntele a los oyentes, porque en toda la geografía la están escuchando.
1: Pues me sentía muy mal, enferma, me dolía todo el cuerpo, la cabeza y el estómago. O sea, me sentía mal, todos los días vivía mal. Duré muchísimo tiempo sufriendo, gastando plata en un médico u otro, pero no encontré nunca la mejoría ni la solución. Hasta hoy que llegué aquí a donde el hermano y ya estoy recuperada, estoy curándome. Cada un día me siento bien y feliz de lo que nunca había podido vivir la vida tranquila. Y ya hoy me siento bien.
0: Hermana Constanza, yo quiero que usted, le pregunto de todo corazón a usted para que hable y hable con la verdad, porque la verdad, por la verdad murió Cristo. Usted después de esa liberación, después de que le retiramos ese mal impuesto por un mismo familiar suyo que le hicieron para verla enferma, para verla destruida, para verla fracasada, ¿cómo se siente en este momento? ¿Se siente agradecida? Y también queremos saber cuántos años llevaba usted, mi hermana Constanza, cuántos años llevaba sufriendo con ese daño, con ese maleficio, con esa brujería que fue un mismo familiar suyo, como se lo hicimos ver en un vaso de cristal con agua. ¿Usted se dio de cuenta quién fue, cómo lo hicieron, dónde se lo hicieron? Cuéntele a los oyentes, mi hermana Constanza.
1: Más o menos 30 años. Ya, o sea, ya no tenía ni cómo ir a un médico. Nadie me había curado.
0: Muchos, pero muchos años sufriendo en carne propia el látigo de un mal puesto por un mismo familiar. Pero usted dígale a los oyentes, ¿se siente curada? ¿Se siente agradecida?
1: Sí, señor, me encuentro curada y ya estoy bien y feliz. Me he sentido curada y ya he estado mejor.
0: Le hago una pregunta final en el nombre del Señor. ¿Usted nos puede recomendar, nos puede seguir recomendando con familiares y amigos? Y que Dios me la bendiga a mi hermana Constanza y que le dé muchas bendiciones más para usted y para toda su familia.
1: Sí, le recomiendo a todas las personas que se encuentren enfermas con dificultades que se acerquen, que ellos son buenas personas, que ellos curan y le dan uno testimonio de cosas que uno nunca ha pensado que ocurren, todas esas cosas. Lo lo recomiendo y estoy agradecida.
0: Le agradezco de corazón por este testimonio.

0: real, fiel y verdadero para todos los oyentes. Dios la bendiga.
1: Amén.
0: Y toda la gloria, siempre lo digo y lo seguiré diciendo, es para Dios Todopoderoso, porque Él es el que coloca el querer, el sentir como el hacer. 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Fue víctima de algo malo, pero con nosotros se liberó, se sanó. Después de tantos años, dice hoy, vale la pena haber visitado el Centro Botánico Naturista San Judas Tadeo. 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

Hola, hola, hola, hola, zapatín con cola. Muy, pero muy, pero muy, pero muy, pero muy, pero muy, pero muy, pero muy, pero muy. Buenísimos días, sean todos ustedes, gente bonita, gente maravillosa, gente genial, gente bacana que le madruga. Que le madruga a la vida, que le madruga al trabajo, que le madruga al camello. Muy, pero muy buenos días. Desearles a ustedes una próspera, maravillosa, una bonita y abundante mañana. Mañana sabatina, gracias a Dios. Hoy estamos el sábado 9 de mayo.

0: Hoy estamos el sábado 9 de mayo, tenemos las 7 de la mañana, 8 minutos, 7 de la mañana, 8 minutos. Darles a ustedes la cordial bienvenida a toda nuestra audiencia, a toda la gente bonita que se conecta con nosotros desde muy tempranito. En los diferentes corregimientos, en los diferentes municipios, en los diferentes departamentos, en las diferentes veredas, en las diferentes ciudades del suroccidente de Colombia. Y también a través de internet. Desearles a ustedes un maravilloso día sábado, un excelente y próspero y abundante fin de semana. Feliz y encantado de estar con todos ustedes en esta mañana sabatina. Mi nombre es John Meléndez. Bienvenidos a esta resaca del fin de semana. Los fines de semana con la resaca de mi casa no me sacan. Lo mejor de la música popular guascarrilera y de recuerdo suena todos los fines de semana desde las 6 de la mañana hasta las 9 a.m. aquí en La Rosareña Estéreo 93.1 FM, siempre en tu mente. Llega el fin de semana y estamos activadísimos. Llega el fin de semana y estamos con todas las pilas puestas. Llega el fin de semana, estamos felices y encantados de la vida. Por eso, para arrancar ese bonito día sábado, para arrancar ese fin de semana, nos ponemos ante todo en las manos poderosas de Dios. Así que los invitamos en ese momento, ahí en el lugar donde usted se encuentra. De pronto, si está en la casa, si va manejando en ese momento, si está allá en las labores del campo, en las labores del agro, ya está en la finca, ya está cosechando, ya está pegándole fuertemente al camello allá en la loma. Vamos a sacar un minutico para entregarnos y ponernos en las manos poderosas de nuestro Dios.
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0: Divino Padre Celestial, en esta mañana queremos darte gracias porque nos concedes un amanecer más. Gracias, Dios Todopoderoso, por esta bendición que recibimos con los brazos abiertos. Esperamos en esta mañana bonita de sábado tener la prudencia y la sensatez para disfrutar de este fin de semana y aprovecharlo al máximo. Te pedimos que bendigas a cada uno de nuestros oyentes, a cada una de las personas que hasta ahora se sintoniza con nosotros. Que bendigas a cada uno de nuestros amigos y familiares, que bendigas cada uno de sus trabajos, cada una de sus labores en el día de hoy. Bendice, Padre Santo, a cada persona que en ese momento confía y busca de ti, amado Señor Jesucristo. En tus manos nos ponemos y declaramos victoria, declaramos paz y alegría en el nombre poderoso de nuestro Señor Jesucristo. Amén y amén. Ahora sí, ya puestecitos en las manos poderosas de Dios, arrancamos este fin de semana con todos los poderes, con toda la alegría, con toda la filustría, para que todo lo que hagamos nos vaya muy, pero muy, pero muy bien. Vamos a arrancar esta resaca del fin de semana, versión 9 de mayo. Vamos a recibir comunicaciones a esta hora. ¿Con quién hablamos?
2: Buenos días, ¿cómo está, John?
0: Hola, Amparito, muy buenos días. Qué gusto saludarte a los tiempos.
2: Sí, no, yo siempre escucho, lo que es que no está mala la señal, para que me coloque una cancioncita de cumpleaños, que estoy cumpliendo años hoy.
0: Amparito, estás cumpliendo añitos, ay, qué rico, qué bueno, sí, saber, qué buena noticia.
2: Hoy 9 de mayo, con el poder de Dios.
0: Porque lo más lindo, lo más hermoso, lo más precioso de la vida, cumpleaños en mayo.
2: Sí, cumplimos años, yo y mi cuñada, gracias a Dios.
0: ¿Usted y su cuñada?
2: Se llama Mari, ella es una bayuna.
0: Uy, ¿cómo así que cuñada? ¿Y usted desde cuándo tiene cuñada? ¿Desde cuándo tiene novio?
2: Me da una cancioncita, me da de...
0: Ahí sí se ríe, ahí sí cambia de tema, ¿no? Ah, palito picarona.
2: Ya, cumpleaños. Para oiga, mí, porque tiene para cuñada, para que Dios nos tenga con larga vida y nos dé prosperidad y nos dé salud.
0: ¿Cómo se llama tu cuñada?
2: Se llama María.
0: ¿En dónde?
2: Ella está aquí conmigo.
0: Ah, ya, en Las Delicias. Listo, en Las sí. Delicias. Que la pasen delicioso en Las Delicias.
2: Bueno, gracias.
0: Oye, adivina, Amparito, adivina quién más cumple años en mayo.
2: No sé, yo.
0: Adivina, por eso te digo, adivina quién más cumple años en mayo.
2: No sé.
0: No sabes, ¿a quién se te ocurre?
2: No, porque hay muchas personas que cumplen años.
0: Hay muchas personas. Oiga, le tengo una pista, si estira la mano lo toca.
2: Mi hermana, justo 7.
0: Si estira, si estira la mano, lo toca.
2: Sí.
0: Ajá.
2: Bueno, Dios, bueno.
0: Hoy, Amparito, desearle a usted un feliz cumpleaños. Dios Todopoderoso le prospera abundantemente en esta fecha especial, que la pases muy bien, que recibas muchas felicitaciones, que recibas muchos buenos deseos, que la paz y el amor y la bendición de nuestro Dios Todopoderoso siempre te acompañen y el amor de tu familia. Feliz cumpleaños.
2: Gracias, me coloca la canción.
0: Listo, un abrazo para ti, chao, chao.
2: Chao.
0: Feliz cumpleaños. Ya en un ratito entonces vamos a celebrar el cumpleaños de Amparito y su cuñada. Y su cuñada María en Las Delicias, en nuestro hermano municipio de Leyva. Hoy están de plácemes. No les quise preguntar la edad porque a una dama no se le pregunta la edad.
1: Ni mala suerte.
0: A una dama no se le pregunta cuántos años tiene. Porque yo sé que Amparito está cumpliendo los 20 siempre. Los 20 siempre. Mañana sabatina, mañana de sábado está en La Resaca, con La Resaca de Mi Casa No Me Sacan. Arrancamos con buenas canciones programadas por nuestros oyentes. Líneas habilitadas a partir de ese momento, 318-830-0058, 318-830-0058. Ese es el WhatsApp habilitado para que ustedes escriban, para que envíen sus audios, para que envíen también sus mensajes de texto, para que envíen sus fotografías y videos, escuchando Rosareña Estéreo. Y si no, también nos pueden llamar directamente a través de nuestra línea activa 312-857-9915, 312-857-9915. Un saludo para toda la gente camelladora que desde muy temprano

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1: Arrancamos con esta buena canción, eso lo hace Jamo y Andrade, me se la robé, me la robaron. Desde el Peñol, Nariño, se conectan con nosotros a esa hora. Saludo para la gente bonita del Peñol, aquí en el departamento de Nariño, gracias.

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0: Tenemos las 7 de la mañana, 28 minutos. Ya tenemos las 7 de la mañana con 28. Mañana soleada, mañana calientica de sábado, sábado 9 de mayo. Las paredes. Recuerden que el día de mañana, 10 de mayo, mañana domingo de Pipiripingo, se casa la reina. Mañana domingo de Pipiripingo celebramos aquí en el municipio del Rosario el día de las mamacitas, el día de las madres, el día de las abuelitas, el día de las tías, las cuñadas, las hermanas, las esposas, las compañeras de vida, el día de todas esas hermosas mujeres bendecidas por Dios, a quienes Dios les ha dado la gran fortuna de poder llevar la vida en su vientre y llamarse mamá. Mañana se celebra el día de la madrecita en muchos lugares, pero más especialmente aquí en el municipio de Rosario, con una programación muy bonita a partir de las 2 de la tarde. Invitadísimas todas las mamitas del municipio de Rosario, de la cabecera municipal y de las diferentes veredas. Por eso se celebra el domingo. Muchos dicen, no, pero es que la fecha buena es el sábado que la gente sale a rumbear, que la gente sale de locura. Pero es que el domingo aquí en nuestro municipio es día de mercado y las mamitas salen de las diferentes veredas y corregimientos. Por eso es importante también celebrarlas a ellas. Un homenaje muy bonito, sorpresas, rifas, regalos, música, serenata. Un programa muy bonito en horas de la tarde, diseñado para ellas y para todas las familias. Y ya en horas de la noche, en tarima, un concierto espectacular, una noche inolvidable para bailar, para disfrutar, para pasarla bien hasta el amanecer, para celebrar por todo lo alto el Día de la Mamacita. Con la presentación de Travesía Orquesta, una de las mejores orquestas de música tropical y bailable. Para chupar guarito con la buena música popular de Jensy Ramírez. Es el que siempre prefiere. Tenemos animación profesional, DJ invitadísimo. Uno de los mejores DJs del departamento de Nariño estará amenizando también esa buena rumba y control de las mezclas. Ese es artista sorpresa. Invitación cordialísima a todas las familias para que la pasemos muy, pero muy, pero muy, pero muy, pero muy bien el día de mañana, domingo 10 de mayo, aquí en el municipio de Rosario, festejando, celebrando y conmemorando a esa persona especial. Vamos a recibir comunicaciones a esa hora. Rosareña Estéreo, ¿con quién hablamos? Buenos días. Hola, buenos días. Hola, buenos días. Aló, buenos días. Aquí con yo y allá con quién. Hola, buenos días.
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0: No nos habló por la boca ese oyente u oyenta. Ahí recordarle nuestra línea habilitada 312-857-9915. Ahí siente que le entra la llamadita. Rosareña Estéreo, hola, buenos días.
2: Buenos días, ¿cómo está, John?
0: Excelentemente bien, extremadamente bien. Hágame un favor, oyente, bájeme la radio. Bájale la radio.
2: Sí, eso voy a hacer.
0: Eso. Perfecto, porque nos daña los oídos. Aló. ¿Con quién hablamos? Aló.
2: Bolívar Gómez,
0: ¿desde dónde nos llama, Bolívar?
2: De acá de Belén, acá siempre lo escucho. Acá llega como un derechito por el púlpito, por el cerro Bolívar y...
0: Ay, Señor Jesucristo. A ver, la persona que nos está llamando desde un 301, ahorita nos marca porque si no nos interrumpe la llamada. ¿Listo? Por favor. Nos interrumpe la llamada con Bolívar. Espere, ahorita me marca porque estamos con una... Es que cuando nos entra una llamada por WhatsApp nos interrumpe.
2: Vea, vea, ¿le digo qué?
0: Ajá.
2: Oiga.
0: Cuente.
2: Me coloca o me regala un temito, mi ser querido de los relicarios.
0: Mi ser querido de los relicarios. ¿Listo, Bolívar?
2: Listo, con Bolívar Gómez me presento, dijo uno.
0: Bueno, es un gusto para mí saludarlo, Bolívar Gómez, desde Belén, Nariño.
2: Bueno, muchas gracias, muy amable, y me lo coloca, ¿no?
0: Sí, señor, Bolívar, desearle un excelente fin de semana, Dios me lo bendiga.
2: Y lo mismo, que ojalá me le den...
0: Ahí está marcando el oyente, no nos deja, bueno, listo. Vamos a contestarle porque está que se habla ese oyente, ese fue el que ahorita marcó y no habló. Vamos a ver si en esta ocasión sí nos habla. Vamos a hacer Rosareña Estéreo, hola, buenos días.
3: Hola, señor Meléndez, muy buenos días, ¿qué tal, cómo me deja?
0: Hola, caballero, ¿qué más, hombre? ¿Cómo estás? Muy, pero muy, pero muy buenos días. Aló. Aló. Aló, aló, aló, aló, aló, aló, aló, aló, aló.
3: ¿Sí? Sí, ya le escucho.
0: ¿Aló? ¿Aló? Sí, buenos días. ¿Con quién hablamos?
3: Carlitos España, de acá está yo, el municipio de Florencia.
0: Carlitos España, se te escucha muy entrecortado. Ubícate, ubícate un poquito. A ver, de unos tres pasitos a la izquierda, suba hacia el barranquito, suba hacia el muro. Aló. Carlitos.
3: Hola.
0: No, Carlitos, no te escuchamos bien, tienes mala cobertura telefónica. A ver, ubícate un poquito. Carlitos. Carlitos, hola, aló. No, Carlitos, definitivamente no se te entiende. Suba hacia el palo de guamo, a ver si coge mejor señal. Aló. Carlitos de España desde Florencia. Un abrazo para usted, Carlitos. Yo sé que está hoy con todo el ánimo, está con todas las pilas puestas, cargado de energía y cargado de mucha alegría para contagiar de esa chispa bonita a todos nuestros oyentes, pero lastimosamente no se le oye, mano. ¡Ah!
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0: No se le oye, le escucha como...
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0: Tenemos las 7 de la mañana, 34 minutos. Esperemos que Carlitos de España, Carlitos de España, se ubique un poquito mejor. Busque mejor señal. Y ahí, como siempre, está nuestra línea habilitada 312-857-9915 para que ustedes llamen.
1: Malaya, mi mala suerte.
0: No, buena suerte, porque nos va a ir muy bien, muy, pero muy, pero muy, pero muy, pero muy bien en este día especial.
1: El cobre.
0: Festejando, celebrando el mes de las mamacitas. Vamos a ver, nos envían los mensajes. Vamos a ver qué nos dice por acá la gente de Suspiro, Rubiano. Oiga, mi hermano Rubiano, ¿cómo le amaneció todo eso? ¿Como el bombón o como la empanada?
4: Don Meléndez, buenos días. Reportando los días de la vereda de Suspiro, escuchando La Resaca a esta hora de la mañana. Para escuchar una cancioncita, por favor, John, del agropecuario, año y medio. Muchas gracias, John Meléndez.
0: Claro que sí, hombre, el paisita del Suspiro. El Suspiro.
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0: Paisita, hombre, traído donde traen los mejores paisitas del mundo. Prácticamente cierto.
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0: Queremos saludar también a Daira Joana, como siempre, pegadita, conectadita, de la Rosariña, Ezer, en Alto de Cañadas. Envía el saludo muy especial para Fiel Oyente de Mercaderes, para Carlitos España, para John Alexis Díaz, para la Chiqui Slow, para J. Herbey Urbano, que estará con nosotros, Dios mediante, a partir de las 9 en la Biblioteca Tropical del fin de semana. Para el profe Fercho y todo el cuerpo de locución y todos los oyentes, dice ella, reportando sintonía desde Alto de Cañadas. Colócame la canción La Pitaya de los Rayos. Listo, mi amor, claro que sí, con todo el cariño. Daira Joana, oiga, me nombra un pollito de esos, ¿no? Yo la vi que estaba criando unos pollitos. Me nombra el carioco. Le pone zapatín con cola al carioquito, que yo cuando esté grande ya voy por él, ¿o yo?
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0: Dice por acá, hola, muy buenos días, ¿cómo estás? Para saludar a todas las madres de la vereda Palo Bobo. Marcia, en sintonía con Rosario, en serio, deseándoles un feliz día de las madres.
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0: El que la tenga viva, que la quiera mucho, porque madre es una sola. Saludar a Milady Martínez Imbajoa, Mary Martínez Imbajoa, Adriana Gómez Martínez, Melina Imbajoa Criollo, Lida Martínez Imbajoa, Heidi Daza. Feliz día de las madres, les deseo a toda la familia maravillosa, a toda la familia Martínez, a toda la familia Imbajoa. Les deseo de todo corazón que la pasen muy feliz con el tema Ni por mil puñados de oro. Una fiel oyente, ahí está Marcia.
1: Pintada.
0: El saludo especial, muy, pero muy puro, muy especial, que envía a ella, a todas las mamacitas bellas de la familia Martínez, de la familia Imbajoa.
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0: La familia Gómez. Hola, ¿qué tal, Rosariña Estéreo? Muy buenos días, aquí escuchando La Resaca, con La Resaca de Mi Casa No Me Sacan. Por favor, me coloca la canción He Cometido Errores, de Luis Alberto Posada, reportando sintonía desde el municipio de Belén, aquí en el departamento de Nariño, Belén. Oiga, Luis Alberto Posada, les cuento que Luis Alberto Posada, el original, estará este próximo 17 de mayo en Santa Rosa Policarpa. Sí, señores, celebrando el Día de la Madre, este 17 de mayo en Santa Rosa, municipio de Policarpa, el caballo de la música popular. Luis Alberto Posada, el original, brindándole la serenata máxima homenaje a la reina del hogar en Santa Rosa Policarpa. Seguimos adelante con más música bonita, música bacana, en esta resaca del fin de semana.
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2: 18 minutos nos separan de las 8 de la mañana. El estilo de los relicarios, mi ser querido, suena en La Resaca.

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1: Queremos saludar a esa hora también a todo el gremio de la construcción, a todos los maestros de construcción, a todos los oficiales, a todos los ayudantes, a toda la gente que está laborando en las diferentes obras civiles. Están mezclando, mezclando en vivo, pegando ladrillitos, sacando nivel, armando castillos.
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1: Al maestro Cristian, al maestro Lisandro, que amanecieron contentosos el día de hoy. Aquí en el barrio Belén.
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0: 10 minuticos, nos separan de las 8 de la mañana. El saludo cordialísimo a toda la gente que desde muy temprano están camellando, están laborando, están metiéndole el hombro, están produciendo, porque lo que necesitamos es plata. Necesitamos es plata. Para comprarle el detallito a mamá, claro que sí, para comprarle el detallito a mamá. No hay que dejar que esa fecha pase desapercibida. Realmente en Colombia hay muchos, hay muchas fechas por celebrar, ¿no? Hay muchos días festivos. El día de una cosa, el día de la otra, que el amor y la amistad, que San Valentín, que el día de Halloween. Bueno, muchas, muchas, muchas fechas. Y todo merece un regalo, ¿no? Todo merece un detalle. Pero la mayoría de ellas es realmente la Navidad, por ejemplo, la mayoría de ellas son fechas comerciales. Están hechas e inventadas más que todo para poder vender, ¿no es cierto? Para que el comercio le vaya muy bien. Y muchas veces compramos regalos que al poco tiempo ya están por ahí olvidados o es más, en la basura. Pero el Día de la Madre es diferente. El mes de la madre es diferente, porque no solamente un día, no solamente un mes, no solamente una semana, no solamente un tiempo. Es indicado para poder brindarle nuestro amor incondicional a todas esas mamitas maravillosas. Como dijo nuestra oyente ahorita en un mensaje, los que la tengan viva, valórenla, quiéranla, acompáñenla, ámenla y demuéstrenle su amor. No emborrachándose esta noche ni mañana. No dándole dolores de cabeza. No haciendo que se trasnoche, porque vamos a celebrar el Día de la Madre y el que termina celebrando es el hijo, la hija, emborrachándose, llegando tarde. Y la mamá, como siempre, en casita, con dolor de cabeza, trasnochada. Ay, otro día de la madre trasnochando. Otro día de la madre preocupada. Eso no se trata. Ni tampoco de regalar cosas costosas, detalles costosos. Si a usted le alcanza y tiene la manera, claro, eso sí. Regálele una moto. Regálele una casa. Pero si no, con un ramo de flores, una carta, algo bonito, una fotografía, algo bonito, algo significativo, algo que realmente ella pueda ver y valorar. No le voy a regalar un trapeador, una olla. Algo que sea para ella, que lo pueda disfrutar, que lo pueda ver, que lo pueda tener, porque ellas atesoran los más lindos de recuerdos. Aunque sean los detalles más simples, para ellas son muy significativos. Porque usted se porte bien el fin de semana es suficiente para muchas de ellas. Si usted la tiene viva, quiérala. Si no la tiene viva, recuérdela con todo el cariño, con valentía y con fortaleza, llevándola en el corazón, en la mente y en el alma, y poniendo su energía y su recuerdo en las manos de Dios. Mamita, solo hay una.
1: Me contaron.
0: Y tenemos noticias, ¿no? Tenemos noticias.
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0: El día de ayer, 8 de mayo, falleció el ex vicepresidente Germán Vargas Lleras, así es. Falleció el ex vicepresidente Germán Vargas Lleras a los 64 años de edad en Bogotá, según informaron este viernes varios medios nacionales. Germán Vargas Lleras fue jefe natural del partido Cambio Radical, partido político que él mismo fundó. Fue senador, ministro del Interior y vicepresidente durante el gobierno de Juan Manuel Santos. Además, durante los últimos años fue columnista del diario El Tiempo. Nació el 19 de febrero de 1962 en el seno de una familia tradicional política en Bogotá. Su abuelo fue el expresidente Carlos Lleras Restrepo, con quien compartió desde muy niño y quien le inculcó el amor por servir al país. Confirmado el fallecimiento del ex vicepresidente de Colombia, Germán Vargas Lleras, el pasado viernes, el día de ayer, 8 de mayo, en Bogotá, a los 64 años de edad. Causa de muerte: falleció como consecuencia de una enfermedad que padecía desde hace aproximadamente ya 10 años. Se conoce que en 2015 pasado le fue detectado un meningioma, más bien, que es un tumor cerebral benigno. tras sufrir un desmayo en un evento político, lo que derivó en múltiples cirugías y tratamientos, incluyendo quimioterapias en Houston, en los últimos meses. Trayectoria política: fue una de las figuras más influyentes de la política colombiana. Vicepresidente de la República en el año 2014-2017 durante el segundo mandato de Juan Manuel Santos. Fue ministro del Interior y de Vivienda, liderando programas como el de las 100 viviendas gratis. Senador de la República y líder natural del partido Cambio Radical. Candidato presidencial en dos ocasiones, en 2010 y 2018. Su muerte ha generado una gran conmoción en el país. Figuras como el ex vicepresidente Álvaro Uribe Vélez destacaron su compromiso con la democracia, y el presidente Gustavo Petro también expresó sus condolencias. Fallece el ex vicepresidente de Colombia, Germán Vargas Lleras, a los 64 años de edad. Seguimos con más música. 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

Hola, hola, Zapatín con cola. En total sintonía escuchando La Risaca, para que haga el favor, me coloquen sin un adiós, fiel oyente desde la recta Cauca.

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0: Avanzamos, avanzamos, avanzamos, avanzamos, avanzamos, avanzamos, avanzamos en el tiempo recargadísimos de full energía positiva. En esta mañana bonita de sábado tenemos las 8 de la mañana, hace 3 minutos. 8 de la mañana con 3 minutos.
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0: mi? Bonita mañana sabatina, mañana de fin de semana, mañana de la celebración. Este fin de semana celebramos aquí en el municipio de Rosario y en muchos lugares. El mes de las mamacitas, el día de la madre. Por eso queremos enviar este saludo muy especial y el abrazo gigante a todas las mamacitas en esa fecha especial. A todas las madres, a todas las suegras, a todas las abuelas, a todas las tías, las cuñadas, las hermanas, las compañeras, las novias, a todas esas mujeres maravillosas. Mamacita, Dios te bendiga, mami, Dios te bendiga, hermosura. Todos los que tienen a la mamita viva, ese momento es un momento especial, es un momento idóneo para que usted le demuestre todo lo que la quiere. Toda la vida, toda la vida. No hace falta, no hace solamente un día, solamente un mes, solamente un tiempo o unas horas para demostrarle nuestro cariño a esa persona especial que Dios ha puesto en cada una de nuestras vidas. Gracias a esa mamita, es que usted y yo estamos aquí contando el cuento.
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0: el amor incondicional, solamente lo conoce una mamita. Uno no sabe qué es el amor. Uno dice, bueno, yo conozco el amor porque estoy enamorado. Estoy enamorado de la vida, estoy enamorado de Dios, de la naturaleza, estoy enamorado de pronto de muchas cosas. Estoy enamorado de mis hijos. Y realmente, realmente, realmente, el amor verdadero lo conoce una mamá. Una mamá no tiene condiciones. Una mamá no está viendo el tiempo, las condiciones, no está viendo las duranzas ni los obstáculos de la vida. El amor de una mamá es incondicional. No tiene límites, no conoce fronteras.
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0: Amparito, Amparito, Amparito. Tú tranquila, que yo preocupado. Ahí está Amparito marcando. Bueno, ¿qué pasó con mi cumpleaños? ¿Me lo van a celebrar, sí o no? Claro que sí, Amparito, no te preocupes. Todo es con paciencia. Usted está cumpliendo años hoy todo el día, ¿cierto? Eso. Entonces, tranquila. Tranquilas que el cumpleaños lo vamos a celebrar hoy. Durante toda esta mañana. Ahorita viene también J. Rey Urbano, la voz de la cordillera.

Y madrecita ideal, el ruiseñor de América del Indio, Julio Jaramillo. Claro que sí, listo, Luchito Ernesto. Muchas gracias por estar en plena sintonía con la Rosareña Estéreo. Desearle un próspero y abundante día de buen trabajo, que le vaya muy bien en sus labores. A usted y a toda la gente que está laborando y camellando ahí a su lado. Condominio Ciudad Solar en la recta Cauca, un abrazo para ustedes, mi gente. Estamos de cumpleaños el día de hoy.

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1: Ese será el cumpleaños que no hace de olvidar. Es el saludo cordialísimo en esta fecha especial. Hoy, 9 de mayo, casi cumple el Día de la Madrecita, ¿no? Feliz cumpleaños y feliz Día de la Madre, por ahí derecho. De parte de Rosareña Estéreo, todo el gremio de locución. Todos sus locutores, todo su equipo logístico y administrativo. De parte de la ingeniera Jenny Fernanda Urbano, directora de la Rosareña Estéreo, y todos los oyentes en los diferentes departamentos del suroccidente de Colombia y en el exterior. Enviamos las mejores energías. Enviamos nuestros mejores deseos en esta fecha maravillosa, 9 de mayo. A nuestra fiel oyente, la hermosa Amparito en Las Delicias. En nuestro hermano municipio de Leyva. Estamos aquí cerquita, ahora a una horita de Leyva. Horita y media de Las Delicias, más o menos, hora y 40. Feliz cumpleaños para ti, te deseamos, Amparito. Que Dios te ampare, Amparito. De igual manera queremos felicitar a su linda cuñada, María. Ahí también en Las Delicias, María y Amparito, nuestras ojimeneadas del día de hoy. Nuestros mejores deseos, que Dios Todopoderoso les rodee de muchas, muchas, pero muchas bendiciones. Que cumplan muchos, pero muchos, pero muchos, pero muchos años más. Que Dios les regale una vida larga, una vida plena, una vida llena de paz y abundancia, siempre rodeadas del amor de su familia. Que Dios les dé mucho tiempo también para que sigan escuchando La Rosareña Estéreo. Esta fecha especial, reciban muchas felicitaciones, reciban muchos regalos, reciban muchos abrazos, que las feliciten, que les deseen lo mejor y que todos se acuerden de ellas. Invitamos también a nuestros oyentes ahí en el grupo para que les envíen sus mensajes en esta fecha especial. Feliz, feliz, feliz, feliz, happy, happy, happy birthday to you. Sapo verde el tuyo, Amparito. Mil felicidades en esta fecha especial, Amparito y María en Las Delicias. En nuestro hermano municipio de Leyva, feliz cumpleaños para ustedes. Los queremos mucho. La llevamos en el corazón. Miles y miles de bendiciones. Feliz cumpleaños.
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1: Escuchamos esa buena canción, eso lo hace Jency Ramírez, artista de concierto para el día de mañana, domingo 10 de mayo, en la plaza principal de Rosario, celebrando el Día de la Madre.

Hola, muy buenos días, Rosa Reñecer, reportando sintonía desde San Clemente, Tierra Caliente. Colócame la canción 8M del Agropecuario.

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1: Madrecita Ideal, celebrando el mes de las mamacitas al estilo del maestro Julio Jaramillo. En Ciudad Solar, en la recta Cauca, se escucha Rosa Areña Estéreo. Está en La Resaca, con La Resaca de Mi Casa No Me Sacan.
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0: 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Tenemos las 8 de la mañana, 33, 8 de la mañana, 33 minutos, avanzando en esta mañana bonita de sábado. Llega el fin de semana y estamos con toda la alegría, con todos los poderes, con todos los fierros, con toda la filustría, llevándoles a ustedes buena música, entretenimiento, información, buena compañía y buena energía positiva esta mañana bonita de sábado. Pintada. La invitación cordialísima para el día de mañana domingo. Mañana domingo de Pipiripingo. Se casa la reina. Gran celebración del Día de la Madre en la cabecera municipal de Rosario. La administración municipal, liderada y encabezada por la ingeniera Jenny Fernanda Urbano, alcaldesa y directora oficial de la Rosareña Estéreo, tiene el honor de invitar a todas las mamacitas, a todas las madres de nuestro municipio, a una emotiva celebración en homenaje a ese amor incondicional, fuerza y dedicación que representan cada día en cada una de nuestras vidas. Mañana domingo 10 de mayo a partir de las 2 de la tarde en el Polideportivo Central. Los esperamos para vivir juntos una jornada llena de alegría, sorpresas y reconocimiento, celebrando el Día de las Mamacitas mañana domingo aquí en el Rosario. Eso será a partir de las 2 de la tarde. Recuerden que desde las 2 de la tarde, en las horas del día, habrá un homenaje súper espectacular con un evento programado, pensado y dedicado a todas las mamacitas. Pero en la noche, continúa la vaina, continúa la fiesta. Con la presentación maravillosa de Jensi Ramírez, lo mejor de la música popular para chupar, para tomar, para brindar, para chuparle el piquito al águila, como decimos, ¿no? Brindar con los amigos, con la familia, con las mamacitas. Y para bailar y rumbear, la presentación también en tarima de La Travesía Orquesta con lo mejor de la música tropical. Serenata para mamá, música de cuerdas, DJ invitado. Uno de los mejores DJs del departamento de Nariño. Artista sorpresa, DJ sorpresa, con la mejor animación y la mejor música en tarima esa noche. Esa es la invitación cordialísima que hace la administración municipal y la ingeniera Jenny Fernanda Urbano para el día de mañana, domingo 10 de mayo. Bueno, y hablando de eso, queremos saludar a todo el equipo logístico de la administración municipal de El Rosario. A todos los socios, a todo el equipo logístico, que más que empleados, son parte de un gran equipo de trabajo. Por eso queremos felicitarlos, porque desde este momento están dando lo mejor, su mayor esfuerzo, madrugándole al camello y trabajando arduamente para que el día de mañana tengamos un evento espectacular y todo salga muy, pero muy, pero muy bien, ocupándose de cada detalle, de que todo esté perfecto para celebrar el Día de las Madres por todo lo alto. A todos los caballeros, a todos los empleados, a todos los miembros del equipo logístico de la Alcaldía Municipal que en ese momento se encuentran en el parque principal, estructurando la tarima. La tarima central, la tarima principal, en labores de construcción y acondicionamiento de lo que será nuestra tarima que albergará uno de los mejores artistas para celebrar a las mamitas el día de mañana. Un abrazo para ustedes, caballeros. Ya me uniré a ustedes, a la fuerza de trabajo impresionante, a todos los hombres, machos, masculinos, varones de pelo en pecho, remolino en el ombligo y que hacen espuma al orinar, que están a esa hora construyendo y armando la tarima para el evento magno del día de mañana. Un abrazo para ustedes, desearles un maravilloso día. ¿Qué traías tú, minifalda? Hoy tenemos información importante rápidamente, rápidamente, rápidamente. Vamos a ver qué nos dicen por acá. De baile en baile. Atención, beneficiarios de Colombia Mayor en el Rosario. La Alcaldía Municipal informa el cronograma de pagos correspondiente al ciclo 4 del programa Colombia Mayor, el cual se estará realizando del 11 al 27 de mayo. Recuerda asistir el día que corresponde según tu sector y lleva tus documentos al momento del cobro. Importante, solamente se entregarán 100 fichas en horas de la mañana. Organízate con tiempo para evitar contratiempos. Seguimos trabajando por el bienestar y la dignidad de nuestros adultos mayores. El cronograma de pagos del programa Colombia Mayor Ciclo 4 queda de la siguiente manera. Lunes 11 de mayo le corresponde realizar el cobro del incentivo a los abuelitos y abuelitas de la cabecera municipal de Rosario, Vereda El Vapor, Vereda El Jardín, Vereda La Recogida, Vereda La Guaca, Potrerito y Guayacanal. Martes 12 de mayo realizan el cobro nuestros ancianitos y ancianitas del corregimiento del Rincón, Vereda Pueblo Nuevo, Vereda La Montaña, Vereda El Suspiro y Vereda La Claudia. miércoles 3 de mayo. Le corresponde el cobro a los beneficiarios del corregimiento de la Sierra, Vereda, La Planada, El Vado y Mata Redonda. Jueves 14 de mayo, cobra Galíndez, Santa Isabel, Palermo, Río Grande, Cumbitana, Brisas del Patía también. Y viernes 15 de mayo, Martín Pérez, La Guadúa, La Esperanza y El Baldío. Se entregarán solamente 100 fichas en horas de la mañana. Así que venga el día que le toca para que no hayan contratiempos y así se garantice también la existencia de efectivo en el punto de pago. 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Seguimos adelante con más música. Eso es... La resaca del fin de semana.
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0: 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Esa buena canción se llama No Volveré, es el nuevo éxito de un artista de nuestra tierra, de la casa rosareña en serio, David Figueroa, pura pasión, artista orgullosamente rosareño. Eso se llama No Volveré, su nueva canción suena en La Resaca.

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3: Ocho de la mañana, 47 minutos. Recuerden que hasta las 9 de la mañana vamos con la resaca el fin de semana. A partir de las 9 de la mañana, hasta las 12 del mediodía, en Rosareña Estéreo llega la viejoteca tropical del fin de semana. Vamos a saludar a la gente bonita que nos escucha y nos amplifica a esa hora. 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Un saludo para ti.

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1: Hola, muy buenos días, John Meléndez. El saludo para todos los paisanitos ahí en el municipio de Rosario, reportando sintonía desde Bogotá, Distrito Capital. Un saludo cordialísimo para la gente que nos escucha a través de internet en la capital de Colombia. En el barrio Isla del Sol, los programas de esta buena canción, Hojitas de Perejil, súbele, súbele.

0: Y amor, que se ha de acabar. Que se acabe de una vez, ¿sí o no? 7 minutos, 11 de la mañana. Hasta esa hora llegamos con esta resaca del fin de semana. Todos los sábados desde las 6 de la mañana hasta las 9. Lo mejor de la música popular guascarrilera y de recuerdo. Acompañándolos a la hora de levantarse, a la hora de iniciar su jornada de sábado. Mañana sabatina, estamos felices, estamos de fin de semana. Aquí en Rosareña Estéreo, recargados de full energía positiva. Llevándoles a ustedes buen entretenimiento, información, buena música, buena compañía y buena onda positiva. Feliz y encantado de haber estado con todos ustedes, acompañándolos en esta mañana de sábado. Estamos festejando y celebrando el Día de las Madres aquí en el municipio de Rosario y también en muchos lugares de Colombia y del mundo. Mañana domingo de Pipiripingo se celebra aquí en la cabecera municipal de Rosario con un programa espectacular lleno de premios, sorpresas, entretenimiento, artistas invitados para celebrar a mamá porque ella se lo merece. Malaya, mi nombre es John Meléndez. Feliz de haber estado con todos ustedes, deseándoles un próspero, maravilloso y abundante fin de semana. No se me vayan a emborrachar, no se me vayan a descualquierar. No se despeguen de la sintonía, ya viene la Viejoteca Tropical del fin de semana con las mejores canciones bailables de la vieja guardia. Las canciones de la old school, con las canciones con las que nuestros abuelitos y nuestros padres aprendieron a bailar y se enamoraron. Al control de la Viejoteca ya viene J.R.B. Urbano, la voz de la cordillera. Feliz fin de semana, pues tenemos el último saludito por acá que nos llega desde la ciudad de Bogotá. Ah, por acá nos dicen, hola, qué mal, Darío Chacón, Cachón le iba a decir yo. Darío Chacón desde la planta de Galíndez en el Patía, Cauca. Sacando material ahí, manejando la maquinaria pesada, manejando la retro, Darío Chacón, desde la planta de Galíndez. Un abrazo para usted, compañero. Andrés Valdés en Llano Grande, ahí en el municipio de La Unión, aquí en el departamento de Nariño. Muchas gracias por su sintonía. Buenos días, por sintonía, para que me regalen la canción. Todo se ha ido de José Ignacio, un clásico de clásicos. Saludos desde la ciudad de Bogotá para todos mis paisanos del municipio de Rosario. Esta es la gente que se conecta con nosotros a través de nuestro chat de WhatsApp. Feliz y bendecido fin de semana. Un abrazo para todos los zapatines con cola que sintonizan Rosareña Estéreo. ¡Chao, chao!
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0: Hola, ¿qué tal mi gente de Rosarín Estéreo? Tengan ustedes muy buenos días. A partir de ese momento, ¿quién les habla? La voz de la cordillera, J.R. Babe Urbano, aquí con ustedes, con lo mejor de la música tropical. Este es el programa de 9 a 12 del mediodía, La Cuchoteca Tropical de los Sábados. Aquí estamos con ustedes, con esas 3 horas de gran programación para llevarles a ustedes el ambiente espectacular. A toda la gente que le gusta la música tropical, la música viejecita de los años 80, 90, 2000, bueno, y mucho más. Muchas épocas que sonó y que siempre sigue sonando. La música que nunca pasa de moda, la música viejecita, la música tropical. Saludando a toda la gente que está en sintonía aquí en el casco urbano del municipio del Rosario, Nariño, en los restaurantes, en los talleres de moto, en los almacenes, en las entidades, en las oficinas que hoy laboran también, en todos lados, en todas las veredas, en todos los corregimientos, en los municipios vecinos y los que nos escuchan a través de internet en cualquier lugar del planeta. Iniciamos con esta buena programación cuando son las 9 de la mañana, 15 minutos, ya en este 9/05/2026. Y mañana estamos de celebración del Día de la Madre, celebración del Día de Mamita. El día de mañana vamos a ver oyente por aquí en línea. Buenos días.
1: Buenos días, J.R. Bey.
0: Hola, buenos días. ¿Con quién hablamos?
1: No sé, ¿con esa cuerda de Nativel Erazo?
0: Ah, sí, ahora sí ya le reconocí la voz, Nativel Erazo. Claro que sí, es de la Sierra, corregimiento de la Sierra.
1: ¡Claro!
0: ¿Qué más, don Nativel? Cuénteme, ¿cómo está?
1: Oh, pues, estaba un poco regular y ahora mejor, ya que llegó usted, pues, ya...
0: Ah, perfecto, eso me gusta, don Nativel Erazo. A ver, y saludos para quién el día de hoy.
1: Pues, en primer lugar, saludo para ustedes, amistades familiares.
0: Sí, señor, muchas gracias.
1: Y en segundo lugar, a todos los fieles oyentes de Rosarín Estéreo, a todos los fieles oyentes, los seamos los originales.
0: Sí, señor, eso está bien. ¿Y sí, alguna canción espectacular para escuchar en la tropi-

0: Eso es, y para todos y todas los fieles oyentes, hombres y mujeres, niños y niños, ancianos y ancianas, en fin, para todos los fieles oyentes de Rosario Estéreo.
1: Ah, bueno, don Ángel, perdón, don Nativel. Don Nativel Erazo, de la Sierra, gracias. Saludo para toda la gente de la Sierra a esta hora.
0: Bien, un saludo para don Ángel de la Concordia, el Ángel Andrade de la Concordia. Un auténtico saludo también.
1: Claro que sí, don Nativel Erazo. Muy amable, gracias por estar con Rosareña Estéreo en este momento.
0: Un feliz día, J.R.
1: Ahí está don Nativel Erazo, la gente que está pendiente de Rosareña Estéreo 93.1. Recuerden que les tenemos anuncios importantes. Usted, a ver, vamos a ver qué nos tiene por aquí. Los anuncios, la gente de Rosareña Estéreo. Ojo, que si usted ya no quiere estudiar es porque ya no quiere, porque eso además es gratuito. Solo tener un computador que no es un computador de primera mano. Únicamente usted puede conseguirse un computadorcito viejo. Inclusive se lo pueden hacer regalar un computador de segunda por ahí. Tener su internet y agarrarse a estudiar. Ser, tener esa visión del futuro. La Universidad Nacional Abierta y a Distancia, el personero municipal Ricardo Moreno, el programa de gratuidad del Rosario Nerín. Carreras universitarias virtuales y gratuitas, así como nos gusta. El convenio de Mineducación y la UNA, Universidad Nacional Abierta de Estancia, entrega la documentación, sería el plazo máximo martes 12 de mayo de 2026. Entregar documentación en físico en la personería municipal, ahí con el señor personero, el doctor Ricardo, los datos personales, la copia de la cédula, el IFES, el acta de diploma. Pertenencia a población, si es afro, si es desplazado, foto de 3x4, fondo, no me acuerdo si es blanco, creo es blanco. Y más información ahí con la señora Maricel Gómez al 310-379-2181 y con Ricardo Moreno el 314-825-9297. Ahí hay carreras como administración de empresas, contaduría pública, economía, negocios internacionales, diseño industrial, ingeniería en alimentos. Industrial, dice multimedia y sistemas. Ahí no sé qué han colocado. Zootecnia, artes visuales, comunicaciones, ciencias políticas, gestión deportiva, música, psicología, sociología, etcétera. Son varias carreras que tiene usted la oportunidad de estudiar gratis, sin un peso. Oyente en línea, buenos días.
2: Hola, buenos días.
1: Hola, ¿qué tal?
2: ¿Qué más,
1: J.R.? Bien, todo bien, mi oyente de Santa Cecilia, municipio de San Lorenzo. ¿Qué más? ¿Cómo vas?
2: Sí,
1: ¿cómo va todo?
2: Sí, te acuerdas de mí, ¿no?
1: Bien, bien, hombre, coméntame.
2: Bueno, pues, muy bonito programa que usted está haciendo, ¿no?
1: Espérame, me coloco las diademas para poderte escuchar bien. Dime por ahí.
2: Sí.
1: Ajá,
2: ahí por sí. Aquí ya.
1: Eso, por ahí sí lo escucho perfectamente. Coméntame, ahora sí.
2: Sí, muy muy bonito el programa que usted hace, ¿no?
1: Hombre.
2: Música viejita, ¿no?
1: Muchas gracias, gracias.
2: Para recordar, pues, aquellos tiempos, ¿no?
1: Sí, todavía la seguimos bailando, ¿sí o no?
2: Y yo, pues, como ya me acuerdo, ¿no? Pues, si me agarro, pues, a conversar con usted, pues, se va todo el programa, ¿no? En hablar siempre de lo pasado, todo eso.
1: Claro, sí, señor, así es. Eso es muy elegante, el pasado sí, es pasado.
2: Sí. Pasado, pasado, sí. Pues, acá, pues, esta música me recuerda... La discoteca que llamaba Discoteca Edward. La primera discoteca en Santa Cecilia.
1: O sea, ¿pero se acabó o sigue?
2: Se acabó, sí, la Edward se acabó porque salieron otras discotecas, ¿no?
1: Ah, fue mi chica, claro, ya no salieron con luces inteligentes, ya.
2: Sí, sí, hay otra que llama... La otra discoteca que hay llama Fantasía y la otra llama Tentación.
1: Eso me gusta que la gente me comente, esas discotecas que fueron el éxito del ayer.
2: Pues, entonces, pues, le comento a usted... Pues, discoteca Edward, me trae un bonito recuerdo cuando yo bailé la primera vez, ¿no? Empezando a día a bailar.
1: Sí.
2: Con el temita.
1: ¿Cuál era?
2: Que te vaya el amor de Lisandro Mesa.
1: ¿Que te vaya qué? A ver.
2: Que te vaya el amor de Lisandro Mesa.
1: Y ese se lo voy a colocar. Que se vaya el amor. Ese se lo voy a colocar. ¿Listo?
2: Y el otro era el preso.
1: El preso, ay, eso como bailaba mi... Acá tengo un compadre que se llama Orlando Meléndez, el famoso OM, cómo bailaba el preso también.
2: El reportero trae muy, muy bonitos recuerdos, ¿no?
1: Sí, señor. Y nosotros acá, imagínese.

0: Pues ahora no hace sino como un mes que se murió el dueño de la mejor discoteca que existía en esos tiempos. Era discoteca El Escondite, porque ahí escondíamos las nenas y eso, pues usted ya sabe, de ahí para adelante, ¿no?
1: Sí. Ahí se nos escondía, claro, ajá. Bien.
0: Bueno, mi amigo, un placer haberlo tenido con nosotros.
1: Bueno, hace favor, me los coloca todos los dos, ¿no?
0: Claro.
1: Y para saludar a mi Amparito, en las delicias de Vera Sospiro.
0: Ah, bien, está bien, mi amigo. Muchas gracias por estar en Rosariña Estéreo 93.1.
1: Gracias. Una feliz mañana.
0: Gracias. Ahora sí nos vamos con la buena música. Aquí tenemos los Guaraguacos. Este tema se llama Enamorando.
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Mojona. Ahí está el tema buenísimo que se bailaba en esos tiempos, hombre, y se sigue bailando en las grandes discotecas. Los grandes melómanos las tienen por ahí, los grandes coleccionistas. Fruco y suceso.

A las 9 de la mañana, 30 minutos, aquí está la canción para Don Antivelerazo. Como suena en la danza de El Petrolero. Esa es la canción de los Mirlos del Perú. La danza.

0: Y ahí viene la cortina que le gusta a mi amigo Joselito. Joselito bonitico desde Santa Rosa del Rincón. ¿Será que me está escuchando, bandidito? Hágale, pues, si me está escuchando, para programarle buena música, buenas canciones, Joselito. Dice, el domingo va a estar por aquí colocándoles buena música también. Comenzando ahí el Día de las Madres. Recuerden que este domingo estará la Orquesta La Travesía. Ahí también amenizando a partir de la... Creo que a partir de las 7 de la noche aproximadamente estará Travesía Orquesta. Y no sé, creo que a partir de las 10, pues para que las mamitas no se duerman muy rápido, yo creo que a las 10 de la 9, 10 de la noche estará por aquí Gensy Ramírez. Es como así también lo espectacular, las canciones buenísimas de Gensy Ramírez. Canciones éxitos como Eres mi droga, esa. O Me voy, no me quedo, porque el destino. Otras canciones espectaculares que tiene Gensy Ramírez. Pero vamos a tener este domingo, ahí están los muchachones de Alcaldía Municipal armando la tarima. Ahí le falté yo el día de hoy, por eso no rinde, ¿no? Ahí se dan cuenta, ¿no? Por eso no le rinde, porque falteo yo. Y les tengo buenas noticias para todos nuestros adultos mayores. El cronograma de pagos del ciclo número 4. Cronograma de pagos, el ciclo 4 de Colombia Mayor, del 11 de mayo al 27 de mayo. Ahí está entonces, anote la fecha para que usted no se venga, porque el dinero se pone corto. Del 11 de mayo al 27 de mayo tenemos únicamente pagos en Supergiros. Del lunes 11 de mayo, ya le recibo las llamaditas, tranquilo, ya le recibo llamadas. Este lunes 11, recuerden, este lunes 11, le corresponde retirar el subsidio de adulto mayor aquí a la gente de la cabecera municipal del Rosario, a los del Vapor, al Jardín, la Recogida, la Huaca, Poterito y Guayacanal. Únicamente para ellos el día 11, lunes 11. Para el martes 12 le corresponde al Rincón, Pueblo Nuevo, La Montaña, Suspiro y La Claudia. Para el miércoles 13, Cetre, como dijo mi amigo John Meléndez, Cetre, 13. Miércoles 13, La Sierra, La Planada, El Vado, Mata Redonda. Para jueves 14, les toca a Galín de Santa Isabel, Paredma, Río Grande, Cumitara, Brisas del Patía. Recuerde, jueves 14 de mayo, Galíndez, Santa Isabel, Palermo, Río Grande, Cumitara, Brisas del Patio. El viernes 15 de mayo le corresponde a Martín Pérez, La Guadúa, La Esperanza y todo el resto del baldío. Baldío era antes, ahora ya no es baldío. Martín Pérez, La Guadúa, La Esperanza y todo el sector de acá, pues, abajo. Para que no se olvide, los abuelitos, para que anoten lápiz, lapicero, labial, cualquier cosa, cualquier pedacito por ahí para que tengan en cuenta. Vamos a ver los saluditos que me hacen por acá la gente del WhatsApp. Vamos a bailar. Me dice hola, buenos días, bendecido día para ti, saludos. Aló, John Meléndez, Carlito de España y para el americano, en Bolívar, para el oyente de Salinas, Celso, el Tyson, regalo en la Carbonera. Altamira Policarpa nos están escribiendo. Por acá me dice hola, Rosariño, buen día, reportando sintonía Olmer desde Chachagüí para solicitar la canción Adiós, Adiós, el Príncipe Indio. Juega Super Trivi. Uy, bueno, saludo para mi compañera Low, Low, Low. Hola, buenos días, compa. Estamos sintonizando desde el Valparaíso Bajo. Saludo para todas las madres, en especial a Irma Macías. La canción Mamá de Henry Córdoba. No, pues en el momento estamos únicamente utilizando la música tropical de la viejita. La música de madre ya viene después del mediodía. Gran saludo para el viejo Oye. El Oye de la, de la puerca. De la pesca. No es el Oye de la puerca, no, de la pesca. Hola, oyente, con nosotros, buenos días.
1: Buenos días, ¿cómo están?
0: ¿Qué tal? ¿Cómo va?
1: Yo bien.
0: Ah, me alegra. ¿Con quién tengo el gusto de hablar?
1: Con su prima, Mari Meléndez, Solarte del Rincón.
0: Ah, perfecto. ¿Cómo ha estado? ¿Cómo va?
1: Bien. Vea, para un saludito, para saludar a las madres de... Todas las madres del Rincón, La Sierra, El Suspiro, El Rosario...
0: Sí, señora.
1: Para todas las madres y principalmente para mis primas.
0: ¿Y cuáles
1: Zenaida
0: son sus primas?
1: López, Néfer López.
0: Ajá.
1: Zenaida López, Néfer López, Ruby López.
0: Sí.
1: Y mis hermanas, mi hermana Durley Meléndez y Genoveva Meléndez.
0: ¿Sí?
1: Y todas mis amigas, con el tema Clavelito Blanco.
0: Clavelito Blanco y Clavelito Rojo es para las que la tienen, ¿no? La madrecita y Clavelitos sí, Blanco para las que tenemos. Ya no la tenemos. Eso.
1: Nosotros ya no la tenemos. Entonces, Clavelito Blanco y las madres nunca mueren.
0: Bueno, mi amor, ahí le coloco su música.
1: Muchas gracias, primo.
0: Bueno, prima, ahí estamos. La gente que nos sintoniza y nos escucha, y esto dice: adiós, adiós,

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1: Ahí está esa cancioncísima, buenísima. Saludo para toda la gente que nos escucha en las diferentes partes de Colombia, principalmente a la gente que nos está sintonizando en La Salvajina, en la represa La Salvajina, en Morales, creo que queda en Morales, departamento del Cauca. Ahí está viejo Acreonte Ortiz. A todos sus amigos, a todos sus amigotes que nos están escuchando a esta hora de la mañana a través de online.
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se viene esa cumbia espectacular. Qué cumbión en Rosareña Estéreo, 9:47 minutos. Esto es la Cuchoteca Tropical de los sábados. ¿Quién les habla? JRB aquí en cabina central, en la cabina de cristal, llevándoles esta musicota para todos ustedes. El saludo a esa hora de la mañana le estoy haciendo para mi amiga Flor Rodríguez en la ciudad de Bogotá y toda la gente de Taller Arling Sport.

0: colombiana.
1: Cumbia colombiana. Hola, dice buenos días, panita, reportando sintonía. Ruco, el Ruco. Saludo a todas las madres del Rosario. Especial a mi madre Blanca Nubia en el Estrecho Patía, a Marta Valdés, a mi esposa Fernanda. Que Dios las bendiga, las colme de bendiciones. Con el tema El Peluquín de la señora, de la Sonora Dinamita.
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1: ahí para mi amigo

Ah, bueno, y este era un tema que nos piden la canción Cachete con Pechito, Ombligo con Ombligo de los Tupamaros. Josefina es de cualquier parte de Colombia. Gente del Cauca.

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2: Bueno, claro que sí, el saludo para mi compa Joselito, que por ahí me dice que sí está escuchándome. Desde Santa Rosa de Lima, Santa Rosa del Rincón, ¿no?
3: Con el Diablito.
2: Oiga. Y esa es la música, ese es el tema que le gusta a mi amigo Joseito, Joseito. Betisita, buenos días. Betty, Betty, Betty, Betty. Hola, buenos días.
4: Buenos días.
2: ¿Cómo estás, Betty?
4: Todo bien, ¿y tú?
2: Yo bien, contento, haciendo una de las cosas que más me gusta hacer, radio.
4: Yo también estoy en la misma jugada.
2: Sí, señora. ¿Qué más? ¿Cómo va? Cuéntame, ese Santa Rosa de Lima.
4: ¿Hola, Jotarbey?
2: Sí, claro, Jotarbey, sí, él mismo.
4: ¿Me regala dos canciones?
2: ¿Cuáles son?
4: ¿Me regala los tamales?
2: ¿Los qué?
4: Los tamales.
2: Los tamales. A ver, repito.
4: Tamales.
2: ¿Tamales?
4: Sabanales.
2: Sabanales. Los sabanales debe ser, ¿no?
4: Ah,
2: bueno.
4: Los sabanales.
2: ¿Y cuál otro?
4: Sí, la otra. Sombras de los Betos.
2: Sombras de los Betas, sí.
4: Ese de los está... Betos.
2: Ajá, de los Betas, de todos los Betos.
4: Pero hacer un saludo aquí en el Rincón de Santa Rosa.
2: Sí, señora.
4: Y simplemente José Lito Díaz, con el corte.
2: Ah, qué bien. Sí, señora.
4: Con la Santa Madre y tu nieta Salía Elizabeth. Y tu hija Marisa.
2: Sí.
4: Y tu hijo Mauricio de la ciudad de Cali.
2: Perfecto.
4: Y todos los que me escuchan aquí en el Rincón de Santa Rosa.
2: Bueno, Betisita, muy amable, gracias por estar en la sintonía de Rosareña.
4: Gracias.
2: ¿A ti? ¡Opa! ¡Qué cortina! Escuche. Oiga, oiga, pues. Convocatoria abierta, Alcaldía Municipal de Rosario, inscripción Municipio de Rosario Nariño, desde la Administración Municipal en la Oficina de Género. Invita a todas las rosareñas a participar de la inscripción de las cédulas para conformar el Consejo Consultivo de Mujeres del Departamento de Nariño. El lugar para la inscripción es fácil, subirse hasta la comisaría de familia ahí en la oficina, el segundo piso de Alcaldía Municipal. La fecha límite de inscripción es hasta el 15 de mayo, o sea, tenemos 6 días todavía. Requisito: solo presentar la cédula de ciudadanía. Este es un espacio de participación, representación y fortalecimiento del liderazgo femenino en el territorio. Atentamente, la Oficina de Enlace Género, Alcaldía Municipal. 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Vamos a leer los mensajitos que nos mandan también a través de WhatsApp. Hola, buenos días. Soy fiel oyente de Rosareña para pedirle la canción La Ingrata de Jorge. Y por acá también dice, entonces colóqueme la leña, leña para el carbón. Ya me estaban pidiendo música de madre, y música de madre hasta las 12. No, no, no. Ya creo que irán a hacer el especial, no sé si lo van a hacer hoy en la tarde, el especial de las madres. Puede ser, ¿no? Pues ahí le estamos colocando a toda la gente la música espectacular. La Cuchoteca Tropical de los sábados. 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
2: Bueno, y le seguimos cumpliendo a los oyentes. Aquí está la ingrata de Jorge Grajales. Saludo para la gente de Darling Sport en Bogotá.

Bueno, es una canción que me solicitan desde Altamira, municipio de Pelicarpa, La Carbonera. Bueno, disculpa, hace ratito me la han programado. Estamos colocando, pero aquí estamos cumpliéndole a la gente.

A las 10 de la mañana, 17 minutos. Este es el tema clásico de Afrozón. Agüita de coco. Está con mucha sed en este sol esplendoroso que está haciendo sobre el municipio del Rosario. Me imagino el clima abajo en Remolino Panamericano. Saludando a toda la gente de La Recta, a la gente de Volti, a la gente que está por ahí colocando los paneles solares, a las granjas solares. Siempre sabemos que nos escuchan. Saludo para todos ellos. Y les vamos a mandar agüita y coco recién sacada de la nevera.

Claro que sí, parece calor, agüita, una agüita bien fría de coco deliciosa. Las 10 de la mañana, 21 minutos. Aquí está este temísima Sombra de los Betas. Programación que me hace Betty desde Santa Rosa del Lima. Santa Rosa del Rincón. Saludo a toda la gente que se encuentra en el supermercado Gisela a esa hora de la mañana por ahí haciendo sus compras. A la monita, hombre, a Sandra Córdoba, a Rodrigo. Estamos secos, como dijo Rodrigo Pérez.

0: Las 10 de la mañana, 25 minutos. Información importante para todos ustedes. Servicios sociales, que es para todos los rosareños, para los abuelitos, para gente que retira su subsidio de adulto mayor. Programa de pago ciclo número 4, Colombia Mayor. Apúntele, anótele por ahí al abuelito. Grábeme en el celular, grabe por ahí. El día que a usted le corresponde venir hasta acá a la cabecera municipal del Rosario para retirarle el subsidio al adulto mayor. Los pagos irán desde este lunes 11 hasta el 27 de mayo únicamente. El lunes 11 le corresponde únicamente a la gente de aquí, de la cabecera municipal del Rosario, a la vereda El Vapor, Jardín, La Recogida, La Huaca, Oterito y Guayacanal. El martes 12 de mayo, el Rincón Pueblo Nuevo, La Montaña, Suspiro y La Claudia. El miércoles 13, como dijo mi amigo John Meléndez, La Sierra, La Planada, El Vado, Matarredonda. El jueves 14 de mayo, Galín de Santa Isabel, Palermo, Río Grande, Cumbitara, Brisas del Patía. El viernes 15, Martín Pérez, La Guadúa, La Esperanza y todo el resto del baldío. Entonces, toda esta semana va a estar de pago de subsidio de adulto mayor. No se vengan todos los de las veredas, porque ustedes saben que para todos plata no hay. El billete que llega es limitado. El helicóptero trae únicamente lo que necesita para cada día. Repito entonces, no repito más, como me dijo mi amigo el Pollo Wilmar. ¿Qué es que dices? Y no repito más, dijo el Pollo Wilmar. Lunes 11 de mayo, el Rosario, Vapor, el Jardín, La Recogida, La Huaca, Poterito y Guayacanal. El martes 12, el Rincón, Pueblo Nuevo, La Montaña, El Suspiro y La Claudia. El miércoles 13, La Sierra, La Planada, El Vado y Mata Redonda. El jueves 14, Galín de Santa Isabel, Palermo, Río Grande, Cumbitara, Brisas del Patía. El viernes 15 de mayo, Martín Pérez, La Guadúa, La Esperanza y todo el resto del baldío. Así avanzamos con esta programación buenísima, La Cuchoteca Tropical. Saludo para mi amigo el Águila, el popular Águila, don Giovanni Gavilanes. El popular Águila arriba en el Macán Alto a esa hora también, amplificadito, como dice mi amiga Lou, amplificándonos. Allá en el Macán Alto, bien bacanísimo, Rosariño Estéreo llegando a todo lugar con la potencia de 1000 vatios. 1027 en este 0905-2026. Saludo para toda la gente que nos está escuchando en los talleres. Talleres Juan Camoto, Talleres Pacho Moto, Talleres Jairo Moto, Talleres Ramo Moto. A todos mis amigos Giovanni Motos, a todos los amigos que arreglan las motos, hombre. Y saludándolos con esta buena música. A todos sus clientes también que nos están escuchando a esta hora de la mañana con la buena música. Y esto como para que se lo bailen mañana en ese parque principal. Ahí estaremos con el Día de la Madre. Recuerden, el día de mañana hay que sacar a las mamacitas, hacerlas bailar, hacerles dar el paso prohibido. A ver, por ahí a la 1 de la mañana, los pasos prohibidos de esas mamacitas. Recuerde que va a estar el DJ invitado. También va a estar la Orquesta La Travesía. Y va a estar también el artista central, que es Genzy Ramírez. Eres mi droga. Ah, qué buena música, Dios mío. Va a estar precisamente el día de mañana, 10:28, y para que se lo bailen el día de mañana con el DJ, que les va a colocar esa canción buenísima para que lo bailen ombligo con ombligo. Ah, pero bueno, antes recibamos oyente que está con nosotros en línea. A ver, ¿de quién se trata? Buenos días.
1: Muy bueno.
0: Hola, buenos días. Hola, buenos días. Sí, buenos días. ¿Con quién hablo? Hola. Casi no se le escucha bien la comunicación. ¿Sí? ¿Aló? ¿Sí, sí le estamos escuchando? ¿Sí, señor? No, parece que la comunicación está mala con nuestro oyente, que nos vuelva a llamar en un ratito, ¿vale? Entonces el día de mañana estaremos con esta canción ahí, pechito con pechito, haciéndola ahí bien apretadujita.

0: Es de Mísima el que está sonando. El que está sonando es muy buenísimo, ¿no? Y bien, ese tema que me lo solicitan. Bueno, ya me han pedido música madre. Entonces colóqueme, écheme leña para el carbón.
1: ¡Gil Rosareña!
0: Ese es bueno, a ver. Uy, yo creo que no éramos ni espermatozoides todavía cuando ese tema salía, ¿no?

Bueno, tranquilo, no vayan a azotar el pobre radiecito. Parece que la canción tiene un defecto, pero la vamos a dejar sonar hasta el final. Tiene un defecto, sí, señores. Parece que como el radio le hubieran entrado las cucarachas.

Hombre, en esta hora también el saludo para mi amigo el Caro de aquí del municipio del Rosario. Hombre, por ahí está secando el café ya. Está también alistando la leña para el carbón para hacer el asado, hombre. Más de uno con la leña para el carbón para el día de mañana hacer el asado. A los que tienen la mamita, los que no tenemos, lastimosamente, clavelito blanco. Nos tocará tomarnos unos traguitos por ahí de agüita. Nada más, ¿no? Esa es la música, la salsa clásica, la salsa bien bacanísima en Rosareña Estéreo. Saludo para la gente que nos está escuchando en la ciudad de Popayán, departamento del Cauca. Y también para las mamacitas que nos escuchan en la ciudad de Cali.

Uy, qué temísima también, como para el día de mañana, ¿no? Ese sí no lo puede dejar de tocar el DJ el día de mañana para la gente. ¡Uy! Está buenísimo. Ahí está, Mar de Emociones de Afrozón. A una persona por ahí especial que lo solicita, ¿no?

0: Las 10 de la mañana, 47 minutos. Mucha atención, Servicio Social. Recuerde que hoy juega el bono parroquial a partir de las 6:30 de la tarde ya en el templo parroquial. Y tan solo la boleta de 10 mil pesos. Y tienen la opción de jugarte 10 premios de 100 mil pesos cada uno con sistemas de balotas.
1: Vamos a bailar.
0: El responsable, el padre Giovanni Espinosa, oyente de Rosarino Estéreo. Diácono Camilo Martínez, el EPAD, Consejo Económico del Municipio del Rosario. Ahí puedes pedirla, solicitarla. Tienes dos oportunidades de ganar, dice bono parroquial. Fecha de juego, sábado 9 de mayo. Hoy, a partir de las 6:30 en el templo parroquial. Mucha atención, nos permitimos informar el inicio de actividades de la obra que afectarán el tránsito para el corredor vial. El Rosario Policarpa Cumbitar en el sector El Cruce, en la Sandía, en la famosa Sandía. Todo mundo ya sabe dónde le queda la Sandía. Puente sobre el río Patía. En consecuencia se establece el siguiente horario que será habilitado el paso. El paso únicamente lo están dando de lunes a viernes. Escuche, de lunes a viernes el paso lo dan desde las 9 de la mañana hasta las 9 y media. Desde las 12 hasta la 1. Desde las 3 hasta las 3 y media. Y de las 5 de la tarde a toda la noche hasta el otro día a las 7 de la mañana. Los sábados únicamente, o sea el día de hoy, lo están dando el paso desde las 9 de la mañana hasta las 9 y 30. Y desde las 12 en adelante, ya hasta el día lunes a las 7 de la mañana que usted ya puede transitar. Agradecemos su comprensión y ofrecemos disculpas por las molestias que este cierre puede ocasionar. Las actividades se ejecutarán conforme a lo programado con el fin de minimizar las afectaciones y concluir la obra en el menor tiempo posible. Cordialmente, Elizabeth Enrique Delgado, representante legal del consorcio Corredor Grupo Vial. Eso está bien, gracias al gobernador del departamento de Nariño que le ha metido 2 kilómetros para acá también al municipio del Rosario. Hay gestión pues desde años anteriores y bueno, por fin ya se tenían los estudios y diseños listos por parte de nuestro exalcalde, el ingeniero Lauro. Bueno, y vino Don Eude, ya gestionó también para esos 2 kilómetros. Y ahí sí, está muy bonito esos 2 kilómetros, felicitaciones. Porque tiene, como dijo el Carlitos Pérez, ahí hasta el más ciego maneja, porque eso tiene como brasas de candela por los lados, ¿no? Muy elegante, ¿para qué? Lo hicieron elegante. La señalización espectacular, eso me alegra, me gusta. Las obras bonitas. Lo bueno se aplaude, ¿para qué? Lo que es. Y ahora sí, la gente pues esperando que esa obra del puente del río Patía hasta el corregimiento de Remolino Panamericano es importantísima también. Por eso tengamos paciencia. El pobre Chano Martínez, el Fabriciano Urresti, eso, Fabriciano Urresti, el Chano que le decimos nosotros. Es medio padre en Remolino, ¿no? Pero él es el que está controlando el lado de arriba. Pero yo he visto cómo le pitan al pobre Chano, Dios mío, en la pitazón que le hacen a pesar de en las 12. Es una pitazón tremenda, Dios mío, pobre Fabriciano. Hay que tener un poquito como más de conciencia, un poquito más de respeto con los señores que hacen el stop para que la gente no se vaya a matar de pronto por ahí o pueda lesionar a una persona y le salga más carísimo. Entonces tengamos paciencia ahí, lo que es el puente de Remolino hasta el caserío, hasta el corregimiento de Remolino. Tengamos paciencia porque es una obra importantísima. Ustedes saben cómo es este sitio en el invierno. Eso es intransitable. Y ahora entonces que ya, pues, según los estudios y diseños, lo van a hacer en concreto rígido. Eso va a quedar buenísimo para que ese tránsito para la gente que viene a los sitios turísticos como La Bocana, como también puede ser Tierra del Sol, y también los que nos visitan acá en el municipio del Rosario. Saludos para todos ustedes y seguimos con más música, menos cháchara, como le digo a mi amiga Lulo. ¡Epa! Aquí está el viejo tema de Son de Capellanía. Todavía tocan.

A las 10 de la mañana, 54 minutos en la Cuchoteca Tropical de los Sábados. Quien les habla, como siempre, hombre, recordándoles, soy J.R.B., no soy el Jonah. Yo soy J.R.B., la voz de la cordillera, Luglo. ¿No es cierto, Luglo? Ahí está escuchándonos también. Este es uno de los buenos temas clásicos de Lisandro Mesa. Saludos para mi Florcita Rodríguez, hombre, mi amiga, mi primita, allá en Bogotá, hombre, está ahora también saludándola.

10 58 minutos, viene la buena salsa, la Sonora Carruseles, Aguapacher. Saludos para toda la gente que nos escucha en El Vado, en Las Planadas, en Martín Pérez, en La Centella, en El Vapor. A toda la gente que nos está escuchando en la vereda de La Huaca, rico y delicioso frito por ahí le venden también, ¿no? Sabrosa chicha también.

0: 11:02 a.m. Y también hay espacio para las tecnocumbias clásicas. Agua Bella, ¿se acuerdan cuando? Ah, bueno, aquel tiempo, el finado de Lee Montoya. Oye, más descanse, ¿no?
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0: Exalcalde del municipio del Rosario, trajo por primera vez a los originales, Agua Bella. Ahora, como dijo el Carlitos Pérez, son las hijas ya.

cumbia, cumbia. ¿Cuál? Las 11:06. Buena. Este Rosario Ñecero saludando a todos los oyentes a esta hora conectaditos con esta buena estación de radio. Transmitiéndoles, escuchen bien, transmitiéndoles desde el bello municipio, en la cabecera municipal del Rosario Neriño. Principalmente acá en la Casa de la Cultura, en el tercer piso de la Casa de la Cultura. Estamos con una vista espectacular, mirando, observando 180 grados en este momento, con una temperatura ambiente muy agradable, un sol esplendoroso sobre estas poblaciones del sur del departamento del Cauca Norte de Nariño. Aquí los dejo con más de la buena música. Eso lo hace Cumbia Triste de Antonio León.

Uy, se viene ese tema clásico. Ahí está Elvis Crespo con ese tema. Eso no es merengue. Así como lo dice mi amigo John Meléndez, esto no es merengue, sino un merengazo. Estaremos bailando también mañana con el DJ invitado ahí en el parque principal.

0: Y como dijo mi amiga Lou, baile con la escoba, baile con el palo, baile con la olla, que es lo que sea, baile. Mentira. A las 11:13 minutos. Qué buen tema clásico. Ese sí es para bailarse lo sabroso apretujadito.
1: Para México.
0: Y viene yo y le estoy colocando clásicos de clásico. La música que no le había colocado hace años. Escuchen esto. Esto nos escucha todos los días. Yo no sé por qué no lo colocan. Es muy bacano.

Recuerden, ¿eh? Saludos con la música que estamos colocándoles en la Cuchoteca Tropical de los sábados. Y aquí quien les habla, J.R.B. nuevamente, hombre, informándoles a usted, la voz de la cordillera, como siempre, viniendo de 9 de la mañana hasta las 12.

11, 21 minutos, avanzamos con la programación y esto no fue merengue, esto fue un merengazo. Oro Sólido con María se fue a esta hora de la mañana, avanzando con la programación de la Cuchoteca Tropical. Con este solazo que, Dios mío, qué maduro, ¿no? Y se vienen todos los clásicos que sonaban por ahí en discoteca Pegasus. Me acuerdo por ahí, Hermes Martínez, hombre. Me haría esa grabadora grandísima que tenía. Si tiene la grabadora, hay que comprársela para la colección. Era una grabadora inmensa con un cassette. Y sonaba esta, la caña de azúcar. ¿Se acuerda, Florecita? Florecita Rodríguez, yo creo que sí se acuerda.

tropicalísimos como este. Los Dandies pobres hoy. La música tropical, la música viejecita en la cuchoteca tropical de los sábados. Así avanzamos hasta las 12 del mediodía con lo mejor de los éxitos de esta música buenísima.

Y llega también este tema buenísimo de la salsa. Eso lo hacen Nelson y sus estrellas, el tema Bailadero. Saludo para mi amigo fiel oyente de Mercader, el departamento del Cauca. Ahí me dice que está conectado con nosotros, escuchando Rosareña Estéreo desde las 9 de la mañana también.

0: 11:31, 29 minutos nos faltan para las 12 del mediodía para concluir este programa de la música tropical en la Cuchoteca. Eso lo hace Rodolfo Icardi. Saludo para don Carlitos de la R, donde quiera me escuche. Hombre, por ahí me estaba llamando. Sí, tiene la oportunidad de llamarme en este momento. Con gusto lo recibo al aire. La conocí un domingo, domingo a domingo. Carlitos de la R con las voces del recuerdo, hombre. Falta un Carlitos de la R para que haga el programa de las madres, hombre. Eso sí, el especial. No sé si lo van a hacer el especial en Rosareña Estéreo. Creo que ese domingo al otro, creo que debe ser, ¿no? ¿Qué dice usted, Lourdes Lowe, John Meléndez? Ustedes que ya hacen radio acá.
1: Cinema por la tarde. Después vamos al parque. Y luego, ja, ja, ja.
0: Oiga eso, el ja, ja, ja.

0: bonito el domingo. Mañana domingo, recuerden que ahí vamos a tener entonces mañana domingo la espectacular fiesta, hombre. En la noche, a partir de, ojo que a partir de las 2 de la tarde, la ingeniera Jenny Fernanda Urbana, directora de esta emisora Rosarín Estéreo, está invitándolos a todos ustedes, a todas las madrecitas. Saque su madrecita, por acá me pide Bruja, me dice, hola, el disco La Bruja o La Guagua. No, hay que colocarle Bruja, La Bruja, mi amigo, porque Bruja sí es lo que hay. Acá abundan las brujas. Ay, hombre, Rosita Urrecia, del Rincón, hola, buenos días, a ver, coméntame, Rosita.
1: Buenos días.
0: ¿Qué más, Rosita, cómo vas?
1: Con Blanca Nora, de Perecimiento, Rincón, Santa Rosa.
0: Ah, Blanca Nora.
1: Sí.
0: Ah, perfecto,
1: es que acá esto me... Pues que
0: escuchándolo,
1: de que te suelta.
0: Ajá.
1: Para hacer un saludito.
0: Ajá.
1: Un saludito para Betty.
0: Betisita.
1: Y para toda la allá del corregimiento de Rincón Santa Rosa y allá en el Rosario.
0: ¿Para el Joselito? ¿No es familia o amiga del Joselito también?
1: Para Joselito, mi hijo querido, sí.
0: Ah, bueno.
1: También.
0: Y para el compadre Camilo también, ¿no?
1: Sí, también.
0: Ah, perfecto.
1: Para todos ellos.
0: Bueno,
1: y
0: Blanca.
1: Para usted.
0: J. Arbey, la voz de la cordillera, diga.
1: Sí, para usted, que es el que pone la música buena, oiga.
0: Buenísima, con esa sí bailamos, ¿no es cierto, Blanca Nora?
1: Sí.
0: Esa sí la de brincar.
1: ¿Me coloca una canción?
0: Sí, señora, ¿cuál es?
1: Pues hace rato que no la he escuchado, una que dice... Triste recuerdo
0: de mis amores. Triste. Cantemos. Eso.
1: A las 2 me bautizaron.
0: ¡Epa, hijo de
1: pucha! Me enamoré y a las 4 me engañaron. Esa.
0: No alcancé a escuchar bien. Repítame el canto. Cántela de nuevo para yo escucharla en el sistema, ¿vale?
1: Una que dice.
0: A ver.
1: Triste recuerdo de mis amores. A la 1 nací yo, a las 2 me bautizaron, a las 3 me enamoré y a las 4 me engañaron. Ay, sí, me vuelvo a casar.
0: Ay, sí, yo me vuelvo a casar. Ay, sí, yo me vuelvo a casar. ¡Listo, bien. Blanquita Nora! ¡Qué bien! ¿Cómo canta? Usted se ganó el premio, hombre. Yo me llamo.
1: Muchas gracias.
0: Blanquita Nora, un placer tenerla con nosotros en Rosarín Estéreo.
1: Dios te bendiga.
0: Dios te bendiga a ti también.
1: Chao.
0: Chao. Eso, estamos recibiendo a nuestra oyente perfecta, hombre, de acá de Santa Rosa de Lima. Y aquí los dejo con ese un buenísimo son patiano, el gallo de Tana Wilson.

0: qué gallazo a las 11:39. Qué gallo, Dios mío, el gallo de Tana. Eso sí es bueno. Uy, se vino Joselito con la cortina. Es que cada que escucho ese tema me acuerdo a mi amigo Joselito, porque ese hombre cuando le ponen eso arranca el poncho, arranca la camisa y baila en el parque sin camisa, así como lo hacía mi amigo cuando venía de Bogotá. Un amigo que tenía yo. Ay, que tengo todavía, es buen amigo todavía.
1: ¡Gózalo!
0: Ese hombre venía y arrancaba la camisa en el parque. Todo por esa hembra, ¿sí? Cronograma de pagos del ciclo 4 de Colombia Mayor del 11 al 27 de mayo. Recuerden, este lunes 11 le pagan aquí a la cabecera municipal del Rosario, al vapor, el jardín, recogida, la Huaca, Poterito, Guayacanal. El martes 12 al Rincón Pueblo Nuevo, la Montaña Suspiro, la Claudia. El miércoles 13 a la Sierra La Planada, el Vado, Mata Redonda. El jueves 14 a Galín de Santa Isabel, Palermo, Río Grande, Cumbitara y Brisas del Patín. El viernes 15, Martín Pérez, La Guadua, La Esperanza y toda la parte del Valdía. Vamos a ver por aquí el Inge Cristian. Un saludo para el Inge Cristian, que está por ahí en la alcaldía municipal. A toda la gente de Dirección Local de Salud le está saludando. Saludo para todos ustedes, mamacitas, que están escuchando Rosariño Estéreo 93.1, la emisora de la alcaldía municipal, por supuesto. Aquí su servidor también colocándole los buenos temas. Esa canción, me piden por ahí la canción No Es Mi Problema. Vamos a ver, si no está muy nueva, se la coloco y no le busco una y, o le busco problema. Ya leímos pues este cronograma. Sigamos con más información por acá. Convocatoria para la gratuidad de la UNAD, Universidad Nacional Abierta de Ciencia, programa de gratuidad, el Rosario Nariño, carreras universitarias virtuales y gratuitas. Así como nos gusta, cero pesitos. Entrega de documentación para el próximo, martes 12 de mayo de 2026, es el plazo máximo. Entrega la documentación en físico en la personería municipal, los datos personales, la copia de la cédula, el IFES, eso lo puede bajar de internet, el acta y diploma. La pertenencia poblacional, es decir, si usted es afro, si usted es indígena, si usted es desplazado, etcétera, etcétera, etcétera. Foto 3x4. Ahí puede más información con la señora Maricel Gómez al 310-379-2181. O lo puede hacer también con Ricardo Moreno, el personero municipal. 314-825-9297. Ahí hay múltiples carreras. Usted puede hacerlas desde su casa en un computadorcito viejo. El todo es dedicarse y superarse. Convocatoria abierta, Alcaldía Municipal del Rosario, inscripción, Municipio del Rosario, desde la Administración Municipal. La Oficina de Género invita a todas las mujeres rosareñas a participar de la inscripción de cédulas para conformar el Consejo Consultivo de Mujeres del Departamento de Nariño. Lugar, comisaría de familia, segundo piso de alcaldía, esa fecha límite es hasta el 15 de mayo. Los requisitos, presentar la cédula de ciudadanía. Este espacio de participación, representación y fortalecimiento del liderazgo femenino en el territorio. Oficina de Enlace de Género, Alcaldía del Rosario. Ahí por ahí miramos la publicación, el Rosario como 80 y las demás como 10, los otros municipios. Me parece que de esto se trataba, ¿no? 11:43, vámonos con esta canción buenísima para que se la baile a la gente de dirección.

Colocas una canción. Hola, muy buenos días. Mira, hablas con Carol de acá de la Guadita en el Tambo Cauca. ¿Será que eres tan amable y me colocas una canción? Duda de Armando Hernández. Muchas gracias. Feliz día.

duda, por si de pronto tienes una duda, un tema buenísimo que me solicitaban los oyentes a través de los audios. Y cómo no, este tema buenísimo. Ahí quiero ver a las de Dirección Local de Salud mañana bailando en la noche. Ahí, madrecitas, ahí las esperamos. Con esos temitas elegantes que nos pondrá nuestro DJ. En el Parque Principal del Rosario, en el Río, mañana a partir de las 2 de la tarde.

Y así a las 11:55 así estamos llegando al final de esta programación de la Cuchoteca Tropical de los sábados. Y les habló frente a los micrófonos su amigo J. Arbein, la voz de la cordillera. Estaremos, si Dios permite, si Dios nos presta la vida, en otra ocasión, el próximo sábado de 9 a 12 del día con lo mejor de la Cuchoteca Tropical. Tengan un excelente fin de semana y mañana los esperamos a celebrar el Día de la Madre a partir de las 2 de la tarde aquí en el Parque Principal del Rosario. Rifa y espectáculos también a nombre de la Administración Municipal. En la noche, Orquesta La Travesía y el artista central Gensi Ramírez con temas buenísimos. Muchas gracias. Hasta una próxima.

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tal, oyentes? Muy, pero muy buenas tardes. En este fin de semana nos acompañamos con toda la buena música, la buena programación. Vamos a pasarla rico, sabroso con la programación Crossover. En ese Crossover a todos nuestros oyentes que hasta ahora nos escuchan, un saludo muy, pero muy cordial.

0: salte, salte sin parar. Vamos a pasarla rico, vamos a pasarla chévere.
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0: A todos nuestros amigos, a todos los de la administración municipal, a todos los compañeros que están juiciositos ya con la tarima arriba, arriba, arriba. 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

0: esa que más aplauda, le mando la mando la niña, sí señores. Quien los acompaña, Lourdes Low, qué buena música. Al 312-857-9915, 318-830-0050.
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1: 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Aquí estamos con toda la música del fin de semana para todos nuestros oyentes que hasta ahora nos amplifican. Ahí están, como siempre, locos por Rosaleña Stereo.
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1: Más adelante ya estaré activando el celular. No se preocupen, con muchísimo gusto para todos ustedes, nuestros oyentes.
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1: Aquí está esa canción para todos los maestros de la construcción, para todos, que no se me quede uno. Gracias por estar ahí conectaditos.

0: Aquí estamos en este fin de semana acompañándolos con toda la buena música, toda la energía en este sábado. Estaré acompañándolos durante el mediodía, los sábados, con toda la buena programación crossover. Un programa sabroso para que bailemos, para que agarremos pareja, la pasemos rico, la pasemos chévere. Bailen, gocen, disfruten, no importa con lo que bailen, ahí con la pala, los de que están en la casa, con la paila, con el sartén, con las ollas. Hola, ¿qué digo olla? Ya me imagino a alguien por ahí bailando con la olla a presión. Gracias a nuestros oyentes que ahora nos amplifican, encantados de poderlo saludar. A la gente que va, los que van arriando, los que llevan el limón también. Bailen, gocen. A los maestros de la construcción, ahí para el maestro Sandro, el maestro Cristian, para el maestro Camilo. También saludamos al maestro Aldemar, ahí en Martín Pérez y toda su gallada. Para todos ustedes en todos los rincones, en todos los sectores. El maestro Hugo, el maestro Camilo también nos escucha ahí en Valparaíso La Unión. Para el maestro que está full, el maestro Ruco, el maestro Julio. Para el maestro Manjoma, el maestro Darío. Y para todos los maestros que a esa hora pues están pegaditos al dial de Rosariña Serio 93.1. Y de hoy estamos contentos, estamos felices porque gracias a Dios estamos muy bien, con salud, que es lo más importante. Disfrutando de cada minuto, de cada instante que la vida nos regala, que Dios nos acompañe, la Virgen siempre está con nosotros.
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0: Ay, papi, otra. Saludo cordial para todos ustedes, nuestros oyentes. Somos Rosariña Serio, transmitiendo la señal desde el bello municipio El Rosario, Nariño, aquí en la cordillera. Aquí se llama Mirador Turístico del Patía. ¿Cuántos de ustedes no están enamorados de ese municipio tan bonito? Algunos somos adoptados. No hemos de haber podido nacer acá, porque yo nací en mi bello municipio del Tambo, Nariño. Saludo para mi gente del Tambo, mi primer casa, mi primer hogar. Para todos ustedes, saludo cordial. Y aquí en nuestro municipio que nos adoptaron, aquí es nuestra segunda casa. Gracias, rosareños y rosareñas, por ese amor, ese cariño. Vamos a avanzar con la música. Recuerden que mañana va a estar buenísimo. Mañana va a estar aquí en el Rosario, Jency Ramírez. Esto va a estar buenísimo. Gracias a nuestra alcaldesa, ingeniera Jenny Fernando Urbano, alcaldesa municipal del Rosario, Nariño.

0: regresamos, vamos a ver, por aquí está también nuestro fiel oyente que se quiere comunicar. Vamos a sacarlo al aire rápidamente. Vamos a conectar la línea a la consola. Gracias a Dios tenemos una consola digital que es súper fácil. Hola, buenas tardes. Hola, buenas tardes. Hola, buenas tardes. Ahí está nuestro oyente. El fin de semana queremos bailar, queremos gozar, disfrutar con Rosareña. Hola, buenas tardes.
1: Hola, buenas tardes. ¿Qué más? ¿Cómo está? ¿Bien o no?
0: Muy bien, gracias a Dios. ¿Y usted cómo está, mi amigo?
1: Bien, habla. ¿Sabe con quién habla o no?
0: Sí, señor, claro que sí. Yo sé que hablo con el
1: ¿Con
0: bravo.
1: ¿Quién? Sí, con el mismo, mi amor, con el mismo.
0: ¿Y cómo se encuentra Ajá. esta tarde?
1: Bien, mi amor, bien, escuchándolo sé mejor.
0: Muchas gracias, oiga, encantados. Te cuento que desde ya, pues, con la ayuda de Dios, voy a acompañarlos en esa programación desde las 12 hasta las 2 los sábados. Y los días de semana, pues, de 10 a 2. Hola, bueno, por ahí hay una llamadita que nos está interrumpiendo la llamada de WhatsApp. Les pido el favor que llamen en un ratico los que están llamando normalmente para que me dejen hablar con el amigo de WhatsApp. Cuénteme, ¿a quién vamos a saludar?
1: Para saludar el Altos, a la Gogó, a la Tanga, al John, ¿a quién más? Bueno, a ellos. Oiga, inclusive a usted también, para saludar a mi amor.
0: Tengo una duda, ¿por qué le dicen el Tangas al muchacho que usted lo saluda?
1: No sé, porque es que él supuestamente que ahí aprende una novia y se le da roba una tanga. Entonces él había contado a los amigos, me robé la tanga de la mujer, dice que le dijo. Entonces lo de roba tangas.
0: Oiga, que no dejan pasar una, ¿no?
1: Ajá, sí, la gente es tenaz, mi amor.
0: Claro que sí. Muchas gracias, mi amigo, por llamarse y por comunicarse con nosotros.
1: Bueno, mi amor, yo siempre me comunico con ustedes porque me gusta escucharla a usted porque tiene una excelente voz, ¿oyó?
0: Muchas gracias.
1: Como le dije, usted es la que impone la emisora, mi amor. Usted es la que impone la emisora, bien.
0: Oiga, muchísimas gracias.
1: Sin usted no hay nada, amor.
0: Ok. Sin usted no hay nada, amor. Acá entre todos trabajamos un equipo y hacemos que ustedes se sientan a gusto con la buena música, la buena programación, ahí los compañeros, porque soy bendecida en medio de los hombres. Acá trabajo con 3 hombres y definitivamente esos muchachos, oiga, se la juegan todo por el todo.
1: Sí, mi amor. Sí, sí, así es, mi amor, pero Oscar, pues sí.
0: También John, el profe Fernando, Ajá. Alexis.
1: Bien, bien, mi amor, bien. Y ya está, mi amor, y ya está Tose jugando con la 24, ¿no? ¿Ya le dio el pique a usted o no?
0: Sí, Tose ya está con el 24, le cuento que él sí, ya me ha dado varias veces, me ha dicho, tome la moneda, échele y gane. Y nada, vea, yo tiro la monedita y se me queda, en vez de yo llevármela para la casa, pero nada, pues se me queda otra vez. Y bueno, lo que sí que la gaseosita, y si no falta la gaseosita, que la pony.
1: Ah, claro, claro, ajá.
0: Eso sí.
1: Vea, mi amor, cuando vaya para allá, vea, mi amor, yo la voy a mandar con plata a usted, yo le voy a darle pique bien y la voy a mandar con plata, la voy a hacer ganar, yo tengo suerte para todo.
0: O sea que usted anda con el pañuelo curado.
1: Sí. Ah, sí, claro, ajá.
0: ¿Qué canción quiere escuchar, mi amigo, aparte de hablar del pañuelo curado?
1: Ese, el tema que dice, Blanca, tú eres mala y nuestro amor tendrá que terminar. Esa es la canción.
0: Ya lo vi con la canción, ¿vale?
1: Ya listo, amor. Que tenga buena tarde, mi amor. Chao.
0: Bueno, bendiciones. Gracias por comunicarse. Chao.
1: Ya iré por allá para hacerle ganar, ¿no?
0: Eso vendrá, porque si usted listo, tiene listo. El pañuelo curado, me regala una parte.
1: Sí, yo lo mando con dinero, le digo. Listo.
0: Ok, chao.
1: Chao, mi amor, chao.
0: Mi amigo el caucho, sí es chistoso, ¿no? Bendiciones. Vamos a avanzar con la música, con la canción. Esta canción que les había hablado, que mañana estará. Mañana vamos a estar cantándola de garganta en garganta. Mejor dicho, Mañana vamos a cantar durísimo esta canción y con la copa seca, porque definitivamente esto va es con toda. Gracias, ingeniera Jenny Fernanda Urbano, alcaldesa municipal del Rosario, Jency Ramírez. Canción que le gusta a usted, amiguito. Me voy y no me quedo, dice. El que se va y se sigue quedando.

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2: 1:04, 1:04. El fin de semana llega con el sábado, sábado sabroso, sabadito, sabadito lindo. Qué rico que es pasarla bien con ustedes los oyentes, disfrutar cada minuto, cada instante, con cada uno de los oyentes que ahora nos amplifican. Gracias a nuestro amigo Héctor Landazuri, por acá dice, ahí le dedico la canción, mi niña bonita, Chino y Nacho, muchas gracias. Saludo para todas las mamitas, para todas las madres hermosas que ahora nos escuchan. Gracias a Dios por existir, Dios las bendiga en cada actividad que realicen. Gracias por ser esas madres luchadoras, guerreras, incondicionales y con un amor sincero y perfecto. A todas las mamitas, ricas, pobres, como sean, pero ese amor es incondicional. Dios las bendiga, les deseamos lo mejor de lo mejor. Durante la semana estaremos haciéndoles un especial también para todas las mamás. Estaremos haciéndoles un especial donde les vamos a colocar únicamente música de mamá, poemas, mensajes, saludos. Con mucho gusto, Rosareña Serio los acompaña. Esa es la combinación vallenata y esa canción que me encanta, me fascina. Me gusta, pero también me da nostalgia cuando la escucho. Para todas las mamitas, feliz, feliz día, Dios me las bendiga. No solo hay que esperar el mes de mayo, hay que cantarles aunque no sea mayo, cualquier día, decirles cuánto las amamos. Tenerles paciencia, la mamá, no hay que gritarle, no hay que contestarle. Hay que tener esa paciencia sobre todas las cosas.

0: gente.
1: Ahí estaba esa canción solicitada por Sergio, que ahora nos amplifica, como siempre, conectado con Rosaleña Serio 93.1. Dice Sergio, nos gusta esa buena música romántica, más que todo con Rocío. Esa canción me gustas mucho. Nosotros seguimos acompañándolos con toda la buena música, la buena programación. Gracias a todos los que nos escuchan en todos los lugares, en todos los sectores. Para nosotros siempre será un verdadero placer acompañarlos en cada actividad, en lo que realicen. Ahí estamos con muchísimo gusto. No importa dónde se encuentren, qué están haciendo, pero Rosaleña siempre los complace. Hola, buenas tardes.
2: Hola, buenas tardes.
3: Hola.
1: ¿Cómo estamos ahí? ¿Cómo se encuentra? Hola, buenas tardes.
2: Hola, buenas tardes.
1: Bueno, por ahí están nuestros oyentes, están como... Todos quieren llamar al mismo tiempo. Bueno, gracias a toda la gallada que hasta ahora nos escucha. Hola, buenas tardes.
2: Hola, buenas tardes.
3: Hola, buenas tardes.
1: ¿Cómo estamos en esta tarde?
2: Buenas tardes.

0: esa que más aplauda, dice la niña Alison Sofía. Bueno, con muchísimo gusto, Alison Sofía, bendiciones para usted y toda su familia, a cada uno de los oyentes que nos escuchan. Hola, buenas tardes.
1: Hola, buenas tardes.
0: ¿Con quién tengo el gusto?
1: Con una fiel oyente del Guado, municipio de San Lorenzo, Nariño.
0: Hola, mi niña, ¿cómo estamos en esta tarde?
1: Bien, ¿y tú?
0: Muy bien, gracias a Dios. ¿A quién va a saludar?
1: Mira, el saludo súper especial es para mi madre, la señora Nelly María Arteaga Rodríguez, para desearle un feliz Día de las Madres, que la quiero mucho y que el Señor y la Santísima Virgen me la cuide todos los días de la vida.
0: Con mucho gusto.
1: Para dedicarle la canción, Mil Gracias Te Doy, de Jason Jiménez.
0: Mil gracias te doy, con mucho gusto, ya le coloco la canción.
1: Y un saludo para ti, que tengas un feliz Día de las Madres y que te queremos mucho, que eres una gran locutora.
0: Muchas gracias por las palabras tan bonitas, nos alegra que estén a gusto con el trabajo que hacemos día a día.
1: Sí, pues tú tienes una voz muy linda, una personalidad también muy linda, y por eso te deseo un feliz Día de las Madres a ti y a todas las madres del mundo.
0: Muchas gracias, mi niña, Dios me la bendiga, y pues también le deseo lo mejor y que pasen un mes bonito y que siga valorando a su mamá, que la mamá es lo más bonito que nosotros podemos tener.
1: Así es, es así.
0: Bueno, que tenga un feliz día, que Dios me la bendiga.
1: Bueno, a ti igualmente, que mi Dios te bendiga y te favorezca todos los días de tu vida.
0: Amén. Chao, mi niña, chao.
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0: Ahí están nuestros oyentes, agradecidos porque están escuchando Rosareña Serio 93.1. Recuerden, claro que sí, los invito también a que sigan escuchando. 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Vamos a avanzar también saludando a la gente que me escucha en Delicias de Rubí, para Beatriz Hernández. 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Ahí está Jenny Ubita, escuchando Rosareña. Hola, buenas tardes.
3: Mi locutora estrella, muy buenas tardes.
0: ¿Cómo estamos?
3: Bien, gracias a Dios, ya por aquí disfrutando de su excelente programa. Buen programa, ¿no? Quedó, pero ya, espectacular.
0: Oiga, sí, yo estaba pensando que en ese programa como que íbamos a pegar un poquito más, porque es un crossover movido y donde la gente pues está como activa, entonces...
3: Más motivada.
0: Hacerlos bailar, sí, más motivados.
3: Claro, y es que estamos, vea, felices y contentos por acá escuchando esa linda voz. Oiga, si la niña que la estaba llamando dice que usted tiene una linda voz, que eres una excelente locutora, pues yo digo, mejor dicho, que eres una super locutora.
0: Muchas
3: una
0: gracias.
3: Linda voz.
0: Muchas gracias, Carlitos, bendiciones.
3: Saludos para usted, ¿no? Por ser el Día de las Mamacitas, ¿no?
0: Claro que sí, el Día de las Mamis, de las Mamacitas, las Mamazotas, ¿verdad?
3: Claro, para saludar a las suegras, a las Mamacitas, Mamazotas, mejor dicho, de toda la cordillera.
0: Oiga, en esa fecha
3: de
0: como
3: todos los lugares.
0: En esa fecha como que se facilita como para uno mandarle un piropo, ¿no? De pronto que le guste una madre soltera por ahí, de pronto usted que le guste esa mamita soltera le diga... Le llegue usted con unas flores así bonitas, pues no sé, todo el mundo tendrá el mismo gusto, ¿no? Pero a mí que me lleguen con unas flores rojas, unas rosas, es un detallazo. Entonces, de pronto usted cuando vaya a esa mujer que esté soltera, ¿no? Y le diga, vea, aquí le traigo unas rosas,

0: Bonito, chévere, me parece como genial.
1: Sí, la claro, fecha. Claro. Y decirle, no, pues para la mamacita más linda, no, para la perlita preciosa más linda, ¿sí o no?
0: Y tiene el pretexto, pues, de llegarle usted, como de llegarle, pues, de pronto, si no le puede decir otro día, pues, ese día ya como que se le declara ese amor.
1: Claro, totalmente declarado, señorita Lourdes.
0: ¿A quién vamos a saludar, Carlitos?
1: Bueno, primero que todo para usted, excelente locutora, para todos los que laboran ahí en Rosareño Estéreo, para todos los fieles oyentes. Y un saludito especial para Blanca Nora, allá en el Rincón, Blanquita Maneri Hermosa Díez, allá en Risaralda Pereira, ¿no? Para Fidencio Díaz, para Rosita Estrella, para María Bolaños, allá en la Montaña Baja. Y todos los que disfrutan de esta programación en esta tarde maravillosa, tarde espectacular.
0: Sí, señor, con mucho gusto. ¿Y qué canción les va a dedicar?
1: Muchachita, Los Temerarios.
0: Muchachita, ya le ubico la canción también.
1: Y me regala Prica, por favor.
0: ¿Cuál es la otra canción?
1: Azuquita Mami, de Alfredito Gutiérrez.
0: Esa también es buena, Azuquita, de Alfredito.
1: Claro, para todas las mamacitas, para todas las reinas lindas, ¿oyó? De toda la cordillera.
0: Claro que sí, a todas, porque uno nunca sabe de dónde se vaya a robar algunita por ahí, de dónde vaya a salir.
1: Sí, porque es que en la cordillera están, mejor dicho, todas las mamacitas más lindas, ¿oyó?
0: Claro que sí, mujeres muy bonitas, de un corazón noble.
1: De Taminango para allá todas.
0: Del puente para acá, diga usted.
1: El puente para acá, Juanchito. Bueno.
0: Muchas gracias, Carlitos. ¿Listo? Que Dios me lo bendiga.
1: Bueno, estaré aquí pendiente a escuchar las canciones.
0: Ok, en un momentico le coloco las canciones, con mucho gusto.
1: Listo, Dios la bendiga, señorita Lourdes. Bueno, Dios la bendiga.
0: Gracias.
1: Chao.
0: Chao. Ahí está Carlitos, como siempre, escuchando Rosareña. Voy a pasar unos mensajes rápidamente que tengo por aquí en espera. Dice... Quiero enviar un saludo cordial, rápidamente, un saludo para mi reina hermosa, mi mamá Elvia León, que la amo mucho. Un feliz Día de las Madres para ti también, Dios te cuide, te proteja siempre. Y el saludo es en el Juncal, vereda La Recogida, para todas las madres de la vereda. No existen mamás perfectas, solo reales, que ríen, juegan, crean, acompañan, construyen, pierden la paciencia, luchan, se cansan, y al día siguiente vuelven a intentarlo todo con más amor. Es verdad. Mamá, envía tu amor. Mamá Elvia, así es. Mamá Elvia, tu amor y sabiduría han sido mi mayor fortaleza. Te deseo un maravilloso Día de la Madre. Gracias por ser la raíz de mis alas y el corazón que sostiene mi vida. Feliz Día de la Mamá. No hay nadie en el mundo que me quiera como lo haces tú, mamá Elvia. Tu amor incondicional es mi mayor tesoro. Guerrera, trabajadora y valiente. Esa eres tú, mamá. Gracias por enseñarme a creer en mí y sobre todo a seguir siempre adelante. Con la canción de Carlafe, señora, señora, para mi mamá Elvia León en Juncal, con todo mi amor. Qué bonito mensaje. Dios las bendiga. Más adelante ya voy con más mensajes. Por ahora nos vamos con música.

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1: Ahí estaba Jason Jiménez, mil gracias te doy. Ya se viene la canción de Carolina, señora, señora. Con esa canción saludamos a la señora Elvia León, de parte de Isabel León, que la quiere muchísimo, que le desea lo mejor, y ahí le dedicamos unos poemas tan bonitos, y junto a ello pues esta tarjeta musical.

0: Ahí estaba una de las canciones que me programó mi amigo Carlitos. Oiga, y la otra canción no me acuerdo de quién fue que me dijo.
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0: La canción solo me recuerdo muchachita. Oiga, es que los años no vienen solos. Yo a veces no sé si voy entrando a la ducha o voy saliendo, o si voy subiendo las gradas o voy bajando. Lo importante es que se me olvida. Yo le voy a colocar, muchachita, al grupo Néctar. Pues espero que sea a su agrado y que la disfrute.
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1: Aquí estamos con todas las canciones. Saludo para Daira Joana Ayela. Programa la canción Tía María de Ángel Guaraca. Dice, colóqueme esa canción, Tía María. Saludo para John Edison Meléndez, John Alexis, Joselito Díaz, Tyson, Rosita Estrella, en Vereda Alto Las Cañadas, municipio de Mercaderes, Daira Joana Ayela. La canción Ángel Guaraca, Tía María. Oiga, con esa canción, si me la colocan mañana, con esa sí bailo, a brincos, a saltos, como el armadillo, pero bailo.

Remix. 1:54, 1:54. Y María se fue, claro que sí, con la buena música, todos los éxitos que a esa hora escuchas.

0: Ahí están todos los oyentes, programando su música, sus canciones. Nosotros con mucho gusto los complacemos. Saludo para Vivi Carlos Ama, que es ahora también. Está pendiente a Rosaleña Serio 93.1. Carlitos España, qué rico poderlo saludar. A usted y toda su familia, que es ahora pues también. Nos escuchan con Rosaleña, la mejor alternativa en radio. Para todos los oyentes, en todos los lugares, en todos los sectores, Dios los bendiga, Dios los ayude. Y sigan siempre con ese positivismo de dejarse acompañar de esa prestigiosa emisora que transmite desde el bello municipio El Rosario. Ahí para Nini Carlos Ama, Dios los bendiga también. Los saludamos con muchísimo gusto. Daira Joana Yel, ahí está conectadita con nosotros. Rico poderla complacer. Mi amiga Isa, qué rico poderla complacer también. A usted y a toda su familia. Vamos a avanzar con la música, con los éxitos que nos corresponden para este fin de semana perfecto, porque la vamos a pasar bueno, la vamos a pasar sabroso.
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0: Aquí continuamos con toda la buena música, toda la buena programación para todos nuestros oyentes. Qué rico poderlos seguir acompañando en Rosareña Stereo 93.1. Y tenemos la grata compañía, oiga, de acá de los que están tocando la guitarra. Esa gente que le coloca ese amor y esa energía para este domingo que vamos a estar celebrando el Día de la Madre, gracias a nuestra alcaldesa ingeniera Jenny Fernanda Urbano, una mujer jovencita que definitivamente ha marcado la historia aquí en nuestro municipio. Agradecerle también a ella, ingeniera Jenny Fernanda Urbano. Y aquí la tenemos en los estudios porque ella es la directora de Rosareña Stereo. Aquí contamos con nuestra directora y en esta oportunidad una mujer luchadora guerrera que se llama alcaldesa ingeniera Jenny Fernanda Urbano. Bienvenida a Rosareña Stereo, muy buenas tardes para usted y para todos los que están a esta hora en sintonía.
1: Muy buenas tardes, Lourdes, muchas gracias. Estamos acá en Rosareña Stereo, estamos con nuestro equipo de la alcaldía, nuestro equipo de la personería. Además, estamos con un grupo musical espectacular que se llama Los Amigos y que en un momentico vamos a estar escuchándolos. Quiero invitarlos el día de mañana, invitarlas el día de mañana a que nos acompañen a partir de las 2 de la tarde en el Polideportivo Central. Vamos a estar celebrando el día a todas nuestras mamitas. Vamos a contar con premios, rifas, vamos a contar con 2 serenatas, serenata de Los Amigos y otro grupo invitado, así como también en la noche vamos a tener a Travesía Orquesta y a Jensi Ramírez. Por eso invito a todas nuestras mamitas y a todos nuestros papitos a que nos acompañen a este espectacular evento. Agradezco a mi equipo de la emisora y lo ideal es que escuchemos también a nuestro talento rosareño que tenemos aquí, a nuestro grupo Los Amigos.
0: Claro que sí, eso está buenísimo, ingeniera, aquí tocando la guitarra. Y por acá también contamos con la grata compañía del personero de nuestro municipio del Rosario Nariño, el doctor Ricardo Moreno. Bienvenido aquí a los estudios.
2: Bueno, pues Lourdes y a todos los que nos acompañan el día de hoy, claro que sí, a todo el pueblo rosareño, un especial saludo, especialmente con ocasión de las vísperas del Día de las Madres, pero el día de hoy nos venimos a reunir aquí especialmente para celebrar algo muy lindo, y es la tradición musical y cultural que hay en nuestro municipio. Y entonces, unos grandes representantes que tenemos de esta bonita expresión artística es el grupo musical Los Amigos, con los cuales nos hemos reunido el día de hoy aquí precisamente para escucharlos y sobre todo para homenajearlos. Todos los rosareños debemos estar orgullosos de estos 4 artistas que hoy nos acompañan el día de hoy y que pedimos a Dios que nos sigan acompañando por muchísimo tiempo más. Ellos son los que desde hace muchos años nos han venido alegrando en las fiestas, son quienes llevan un mensaje de que el rosario es arte y es cultura. Entonces, queremos darle la palabra a ellos para que se expresen, para que nos manifiesten lo lindo de su hacer y claro que sí, que nos deleiten con una de sus canciones.
0: Ahí está, pues ya para que sigan con la guitarra, ya están listos para que nos la toquen, mejor dicho, toquen la guitarra, sí señor.
3: Bueno, muy buenas tardes.
0: Buenas tardes.
3: Un saludo muy especial aquí a la señora alcaldesa, a Lourdes, señor ingeniero y los demás compañeros. Aquí con el grupo Los Amigos hemos venido, hoy nos han dado la oportunidad de presentarnos aquí a la emisora. Estamos en vísperas del Día de las Madres, ¿no? Queremos cantarles una canción de madre, ¿no? De los que tenemos la madre muerta. Vamos a cantar una partecita de la canción y esperamos que sea del bastante agrado de ustedes.

Ahí son las melodías que nos están regalando en esta tarde. Un aplauso para ellos. Y si es posible que nos toquen otra melodía bien bonita. Oiga, están como agradable para que nos toquen otra a través de Rosaneña Stereo 93.1 en esta tarde de fin de semana. Ahí están preparados. Vamos a esperar que se preparen con otra canción, con otra melodía. Qué bonito que es tocar esas guitarras que suenen a mera cuerda aquí en Rosaleña Stereo 93.1. Gracias a todos nuestros oyentes que ahora nos amplifican. La invitación para mañana, para que no se pierdan la invitación. Mañana, celebración del Día de las Madres para todas mamitas, para todas, para que las traigan a disfrutar de la programación en el día y en la noche con Jensi Ramírez y también la Travesía Orquesta.

0: Excelente, muchísimas gracias, Inge, que quisiéramos saber durante el día de mañana qué tanto está programado para la tarde. Pues tengo entendido que van a haber unos premios, algunos sorteos para las mamitas, para que nos cuente un poco a través de Rosaleña Serio 93.1.
1: Así es, Lourdes, un saludo especial.

0: especial a toda nuestra comunidad rosareña, a todos nuestros corregimientos y veredas. Efectivamente, vamos a tener premios, como siempre lo hacemos, vamos a tener rifas, vamos a tener nuestro compartir con nuestras madres, una rosa, vamos a tener un espectacular evento en la noche, como les mencionaba, que va a venir una orquesta. Después de las dos también tendremos dos serenatas, una que nos va a compartir el grupo que acabo de tocar, Los Amigos, y otra serenata de un grupo invitado. Y en la noche pues vamos a tener la orquesta de Travesía y también a Jensi Ramírez. Entonces los esperamos, nuevamente la invitación extendida a todo nuestro municipio del Rosario y además a todas las zonas aledañas a nuestro Rosario. Entonces acá las esperamos a todas nuestras mamitas y a nuestros papitos que puedan acompañarnos. Feliz resto de tarde para todos. Agradecida infinitamente con este grupo Los Amigos, que cantan muy hermoso, muy espectacular, y pues es un talento rosareño. Invitarlos a que sigan trabajando y sigan haciendo este arte que es muy importante para el municipio. Además, comentarles que desde aquí, desde la emisora, hemos hecho algunos mejoramientos e instalaciones a la emisora como tal, en la planta física, así como también hemos instalado un transmisor, hemos arreglado el transmisor para que llegue a más zonas no solo en el municipio del Rosario, sino también en otros municipios vecinos, así como también hemos dispuesto una página para que nos puedan ver en línea y nos puedan escuchar desde cualquier parte. De esta manera hemos mejorado la emisora y seguiremos mejorando para que ustedes, nuestros oyentes, puedan estar en sintonía y puedan escucharnos cada vez mejor. Un fuerte abrazo y extiendo nuevamente la invitación para mañana 2 de la tarde, Polideportivo Central del municipio del Rosario Nariño. Un abrazo.
1: Muchísimas gracias, Inge. Ya la despedida también del doctor Ricardo Moreno, que ya se va a despedir haciendo la última invitación. Gracias a todos nuestros oyentes que hasta ahora nos escuchan. Siempre agradecidos porque siempre están pendientes de esta prestigiosa emisora.
2: Vale, muchísimas gracias, Lourdes. Muchísimas gracias a este grupo maravilloso que nos ha acompañado. Recogerme en las palabras de la alcaldesa, es importante que mañana hagamos sentir a nuestras mamitas lo mucho que las queremos, lo mucho que las amamos, invitémosla, traigámosla acá al Polideportivo Central, que vamos a pasar un día agradable y una noche maravillosa. Así que nos vemos mañana con todas las mamitas, estaremos ahí prestos a acompañarlas y claro que sí, a desearles un bonito día. Pero hay que llevar siempre un mensaje en nuestro corazón y en nuestra mente, y es que el día para querer a nuestras madres son todos los días. Hagámosla sentir orgullosa, llenémosla de amor y aprovechemos este mayo para recordarle y reiterarle lo mucho que las amamos. Muchas gracias.
1: Gracias a nuestros oyentes que hasta ahora nos escuchan. Vamos a continuar con la buena música, la buena programación. Ya hasta este punto de hora pues los acompañamos a cada uno de los oyentes que están full con Rosareña. Gracias por siempre dejarse acompañar de esta música. Un saludo para Ana Hilda García, que ahí está full con Rosareña. Conmigo ya nos encontramos el día lunes, si Dios lo permite, en punto de las 10 en la mañana para seguirlos acompañando. Que tengan un fin de semana perfecto. Recuerden, mañana los esperamos ahí en el parque principal, en la celebración de las madres, la gran programación que nos trae ingeniera Jenny Fernanda Urbano. Que tengan una feliz tarde, Dios me los bendiga. Chao, chao.
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2: Que el poder infinito de nuestro Señor Jesucristo, San Gregorio Hernández Cisneros, San Judas Tadeo y las almas benditas del purgatorio estén con todos y cada uno de ustedes hoy y todos los días de su vida, son los deseos del Centro Botánico Naturista San Judas Tadeo. Hoy es un día maravilloso para decirle gloria a Dios en las alturas, elevar plegarias por el enfermo, por el caído, por el desesperado, por aquella persona que quiere entrevistarse con nosotros, pero no puede porque está muy lejos. Recuerden muy bien, atención amigos, las personas que no fueron atendidas el sábado y el domingo van a ser atendidas con nosotros en esta gira médico-espiritual en Remolino Panamericano. Recuerden que el día sábado y el día domingo no pudimos atender esa consulta por los problemas, los conflictos en las vías, por los problemas que hay de orden público que no nos permitieron estar en Remolino y en Caminango. Seamos y tenemos que entender que primero, por encima de todo, está nuestra salud y nuestra vida. 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Recuerde que si usted enamora, fracasa, si usted juega, pierde, por donde mete la cabeza, todo le salía al contrario, se encuentra desesperado, no sabe qué hacer, se siente víctima de algo malo, brujería, hechicería, cree que algo malo le están haciendo conmigo. Yo le voy a quitar la venda de sus ojos en esa consulta de carácter personal. 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Pero yo entiendo que hay personas que están lejos, que quieren entrevistarse, pero a lo mejor no pueden porque no pueden caminar, no pueden viajar, pero hay personas que se sacrifican y vienen de lugares lejanos y dicen vale la pena haberlo visitado. Es

0: está sucediendo en su diario vivir. Vamos a escuchar testimonios de personas que con nosotros se han curado y dicen vale la pena haberlos visitado. Escuchemos. Cuénteme, señora, ¿cuál es su nombre?
1: Constanza López.
0: Señora Constanza López, ¿cuántos años tiene usted?
1: 55.
0: 55 años de edad. Pero yo quiero que usted le cuente a toda la amable audiencia, ¿cómo estaba usted? ¿Cómo se sentía usted antes de venir a visitarnos? ¿Cómo se encontraba? ¿Cuáles eran sus problemas? ¿Cuáles eran sus enfermedades? ¿Y qué es lo que usted ha mirado después de haber visitado este su centro botánico naturista de San Judas Tadeo? Cuéntele a los oyentes, porque en toda la geografía la están escuchando.
1: Pues me sentía muy mal, enferma, me dolía todo el cuerpo, la cabeza y el estómago. O sea, me sentía mal, todos los días vivía mal. Duré muchísimo tiempo sufriendo, gastando plata en un médico u otro, pero no encontré nunca la mejoría ni la solución. Hasta hoy que llegué aquí a donde el hermano y ya estoy recuperada, estoy curándome. Cada un día me siento bien y feliz de lo que nunca había podido vivir la vida tranquila. Y ya hoy me siento bien.
0: Hermana Constanza, yo quiero que usted, le pregunto de todo corazón a usted para que hable y hable con la verdad, porque la verdad, por la verdad murió Cristo. Usted después de esa liberación, después de que le retiramos ese mal impuesto por un mismo familiar suyo que le hicieron para verla enferma, para verla destruida, para verla fracasada, ¿cómo se siente en este momento? ¿Se siente agradecida? Y también queremos saber cuántos años llevaba usted, mi hermana Constanza, cuántos años llevaba sufriendo con ese daño, con ese maleficio, con esa brujería que fue un mismo familiar suyo, como se lo hicimos ver en un vaso de cristal con agua. ¿Usted se dio de cuenta quién fue, cómo lo hicieron, dónde se lo hicieron? Cuéntele a los oyentes, mi hermana Constanza.
1: Más o menos 30 años. Ya, o sea, ya no tenía ni cómo ir a un médico. Nadie me había curado.
0: Muchos, pero muchos años sufriendo en carne propia el látigo de un mal puesto por un mismo familiar. Pero usted dígale a los oyentes, ¿se siente curada? ¿Se siente agradecida?
1: Sí, señor, me encuentro curada y ya estoy bien y feliz. Me he sentido curada y ya he estado mejor.
0: Le hago una pregunta final en el nombre del Señor. ¿Usted nos puede recomendar, nos puede seguir recomendando con familiares y amigos? Y que Dios me la bendiga, mi hermana Constanza, y que le dé muchas bendiciones más para usted y para toda su familia.
1: Y le recomiendo a todas las personas que se encuentren enfermas con dificultades que se acerquen, que ellos son buenas personas, que ellos curan y le dan uno testimonio de cosas que uno nunca ha pensado que ocurren, todas esas cosas. Lo recomiendo y estoy agradecida.
0: Le agradezco de corazón por este testimonio real, fiel y verdadero para todos los oyentes. Dios la bendiga.
1: Amén.
0: Y toda la gloria, siempre lo digo y lo seguiré diciendo, es para Dios Todopoderoso, porque Él es el que coloca el querer, el sentir como el hacer. Esta persona tomó la sabia decisión de visitar el Centro Botánico Naturista San Judas Tadeo, siendo víctima de mal puesto, porque recuerden, amigos, que hay una enfermedad peor que el cáncer, el SIDA y la propia lepra, llamada la brujería, la hechicería y la maldad. Fue víctima de algo malo, pero con nosotros se liberó, se sanó. Después de tantos años, dice hoy, vale la pena haber visitado el Centro Botánico Naturista San Judas Tadeo. Si usted se encuentra enfermo, si usted se encuentra desesperado, agobiado, no encuentra salida, quiere liberarse de esa encrucijada de problemas, de traición, de infidelidad, problema de enfermedad, los hijos están en el alcoholismo, en la drogadicción, quiere ayudarse con nosotros, este es el momento para que usted pare de sufrir. 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
1: Hola, mis queridos amiguitos y mis queridas amiguitas. Pues bueno, aquí, mis queridos amigos, muy contento, aquí parado al frente de estos micrófonos, entrando a sus hogares para entregarles a usted todo lo mejor de mis conocimientos, regalándoles consejos, regalándoles, mis queridos amigos, regalándoles consejos y guías para que ustedes puedan salir adelante, para que puedan tener especialmente una vida mejor. ¿Y a quién le estoy regalando estos consejos, mis queridos amigos? Estos consejos se los estoy regalando a personas que muchas veces dicen, no, yo no creo en las palabras que habla ese maestro. Vea, mis queridos amigos, yo soy una persona que gracias a Dios, ¿no?, tengo mucho conocimiento, mucha experiencia, porque ya prácticamente esto ya son más de 50 años que llevo trabajando especialmente, mis queridos amigos, llevo trabajando especialmente todo lo que es la medicina natural y tradicional, y también, ¿no?, haciendo especialmente limpiezas, especialmente de carros, de fincas, de negocios, bueno, haciendo toda clase, mi querido amigo, mi querida amiga, haciendo toda clase, especialmente, como se dice, de trabajos, mis queridos amigos, porque eso es lo más bonito, tener una experiencia. Por eso, vea, mis queridos amigos, cuando yo voy a muchas partes, ¿no? Cuando voy a muchas partes, cuando voy a partes a atender, que hay esa fila de gente, la gente se azara, mis queridos amigos, la gente se azara y dicen, vea, la gente se azara y dicen, vea, pero mire todo ese poco de gente, ¿cuándo me van a atender a mí? Vea, yo soy una persona tan profesional, ¿no?, que usted llega a una consulta conmigo, mis queridos amigos, usted llega a una consulta conmigo y ¿sabe qué pasa? Usted se queda aterrado, se queda asombrado, porque eso es rápido que lo atiendo, mis queridos amigos, rápido que lo atiendo, pero lo más bonito es que sabe qué, mis queridos amigos, lo más bonito es que usted sale contento con su consulta, sale contento porque la verdad le dije lo que usted quería saber y la verdad es que lo que yo le mando le va a funcionar y le funciona a usted y le ha funcionado. Por eso, mis queridos amigos, hoy vamos a regalar especialmente consejos, porque el orgullo, ¿no?, el orgullo que yo tengo es que no tengo el orgullo de ser de estas lindas, mis queridos amigos, de estas lindas y hermosas tierras, especialmente de aquí de Cauca y de aquí de Nariño, no tengo orgullo de ser de acá. Vengo, como se dice, mis queridos amigos, vengo, como se dice, de una parte bastante lejana, mis queridos amigos, una parte bastante lejana, pero una parte donde conocemos especialmente, donde tenemos especialmente el conocimiento, sabemos del secreto, sabemos especialmente el misterio, sabemos de la ventaja, mis queridos amigos, sabemos especialmente para dónde vamos y de dónde venimos, mis queridos amigos, que eso es lo más bonito, tener buenos conocimientos para que las personas, por medio de este conocimiento que tenemos, para eso directamente nos visitan, para que ustedes puedan decir, vea, ese hombre sí sabía, ese hombre sí sabe, mis queridos amigos. Bueno, primero que todo, vea, tenemos un conocimiento, por ejemplo, hay personas que me hacen una pregunta, vea maestro, yo ¿por qué no debo regalar una fotografía? Vale, bastante cuidado, uno en la vida, mis queridos amigos, nunca le regala especialmente, sea hombre o sea mujer, uno nunca regala especialmente una fotografía, especialmente a una persona desconocida. Primero que todo, ¿no? A veces cuando, póngale bastante cuidado, cuando hay esas relaciones, ¿no? Cuando hay personas que duran, por decir, un año, tres meses, un mes, uno nunca en la vida le regala especialmente una fotografía a una persona. ¿Por qué razón, mis queridos amigos? Mire, tiene tanto misterio una fotografía, mis queridos amigos, tiene tanto misterio una fotografía, que vea, si usted, por ejemplo, si usted, hay personas que tienen esas relaciones directamente tóxicas, esas relaciones egoístas, y ¿sabe qué hacen, mis queridos amigos, con una fotografía? Vea, una fotografía la pueden meter especialmente en un frasquito de vidrio, en un frasquito directamente oscuro de vidrio. La pueden meter especialmente, como se dice, vea, la pueden meter, como se dice, la pueden meter, pueden unir una fotografía, ¿sabe cómo la unen, mis queridos amigos? Por eso yo sé tantos misterios, claro que eso lleva una oración, ¿no? Para que no se van a poner a hacer esas cosas en la casa. Mire, ponen una fotografía, como se dice, si es para separar, póngale bastante cuidado a una persona, pues la ponen especialmente de espaldas, y le escriben el nombre especialmente 7 veces y le echan especialmente canela y miel de abeja y con eso especialmente separan una persona, mis queridos amigos. Por eso uno nunca debe regalar especialmente una fotografía, mis queridos amigos. Ahora, cuando usted pone un negocio, no falta por ahí la vecina, especialmente la vecina chismosa, la vecina tirriosa, la vecina egoísta, la vecina especialmente mala gente, que va y directamente le dice, vea, mamita, vea, señor, lo que pasa es que, ¿sabe qué? Vea, Se me olvidó comprar la escobita, hágame un favor, présteme la escobita con que usted barre allá, yo ya mañana compro la mía. Y ahí mismo ella va y se hace la que barre el negocio de ella, pero cuando le va a devolver la escoba a usted, ahí le echa especialmente sustancias, y ¿sabe qué? Usted va y barre directamente al otro día su negocio, y ¿sabe qué pasa? Ahí sí directamente liga, mejor dicho, empava, sopletea y directamente sala directamente su negocio. Por eso las cosas no se prestan como son herramientas, mis queridos amigos, como es la escoba, como son las herramientas, no se regalan fotografías, uno no recibe cuando está por allá directamente en parte con no conoce, no recibe bebida ni comida, persona desconocida, mis queridos amigos, porque vemos caras y no corazones, corazones vemos y caras no sabemos, mis queridos amigos, sí, estamos en un mundo donde existe mucho directamente la maldad, mis queridos amigos, así que por eso hay que ser, como se dice, precavidos, ser cuidadosos, hay que saber directamente cuidarse, y qué mejor que uno utilizar especialmente una mara, una contra. Yo por eso, a todas las personas que yo atiendo, mis queridos amigos, a todas las personas que yo atiendo, yo les entrego, les regalo, porque yo regalo, no directamente les vendo, les regalo especialmente una contra, una aseguranza. Cuando usted me pide el favor, me dice, maestro, yo me siento mal o alguna cosa, regáleme una contra, regáleme una aseguranza, mis queridos amigos. Es bueno regalar una contra, una aseguranza, cargala. ¿Sabe por qué, mis queridos amigos? Porque da la casualidad de que hay personas, ¿no? Hay personitas, mis queridos amigos, hay personitas que de verdad les gusta hacer especialmente la maldad, mis queridos amigos. Entonces, hacer la maldad le hacen la vida imposible, especialmente a una persona que coloque especialmente su negocio. Por eso usted ve, ¿no? Por eso usted ve, mis queridos amigos, que personas que directamente tienen especialmente una finquita bien bonita, tienen especialmente una casita bien bonita en el pueblo, como se dice, en el campo, y de un momento a otro, ¿no? De un momento a otro, pues tienen que ponerle un aviso a su casa, o a su finca, porque ya no pudieron compartir especialmente, como se dice, con el vecino, porque el vecino nació especialmente cascarrabia, el vecino directamente es cascarrabia, o muchas veces cuando uno va a comprar una finca, una casa, yo les pido un favor, cuando usted vaya a comprar una finca o una casa, siempre váyase un fin de semana. Cuando usted vaya a comprar una casa, especialmente en una ciudad o en un pueblo, váyase especialmente un fin de semana, por decir, váyase pues a las 11 de la noche. Si usted esa casa la están vendiendo, no la están vendiendo porque están aburridos, sino que muchas veces la venden es porque, ¿sabe qué? Porque tienen el vecino que directamente llega siempre a las 3 de la mañana, 2 de la mañana, y pone la música especialmente que le escapa de quebrar los vidrios de su casa, mis queridos amigos. Entonces, por eso, uno en la vida siempre tiene que ser directamente despierto para todo, mis queridos amigos. O usted, si es en una ciudad, pues váyase bien de noche, por ahí a las 12 de la noche o a cualquier hora así, mis queridos amigos. ¿Sabe para qué? Para mirar si es que usted directamente puede entrar al barrio o alguna cosa, mis queridos amigos. Todo hay que ser precavido, porque hay gente que vende una casa es porque ya directamente no puede vivir, mis queridos amigos. Y lo mismo la finca. La finca especialmente también, usted cuando la vaya a preguntar, la finca que la vaya a comprar. Entonces, ¿qué le digo? Vea, usted llega y pregunte, vea, por aquí están vendiendo alguna finca, y van a mirar que de una vez le van a decir, vea, ese señor allí, vea, ese está vendiendo la finca porque es esto y esto y lo otro. Y bueno, entonces ahí ya se da uno cuenta que directamente sabe qué pasa, que la gente es muy envidiosa, muy egoísta, mal personaje. Vea, hay en partes donde uno compra una finca con todo respeto y no puede tener especialmente ni sus gallinas, no puede tener ni sus perros, no puede tener nada. Tiene que tener todo encerrado, las gallinas encerradas, los perros amarrados. ¿Por qué razón? Porque da la casualidad que al vecino no le gustó que el perro fuera a orinar especialmente por ahí, a un ladito, no le gustó que las gallinas fueran por ahí a escarbar por ahí a un lado de andel. Bueno, son unos conflictos bravos, mis queridos amigos. Por eso hay que saber, hay que estudiar, no hay que comprar a la ciega, mis queridos amigos. Son consejos buenos, mis queridos amigos. Vuelvo y le repito, no recibir bebidas ni comidas a personas desconocidas, no bañarse con el jabón de otra persona, no regalar fotografías. Son los consejos de este indio chamán. Ahora, cuando usted vaya especialmente, como se dice, de viaje, lleve especialmente sus chanclas, lleve su toalla, mis queridos amigos. Nunca te seques con la toalla que se secan especialmente miles de personas en un hotel, porque da la casualidad que esas toallas, por más que las laven, especialmente han pasado por personas que tienen especialmente malas influencias, personas que están empavados, sopleteados, baraqueados, tienen malanguangos, tienen sortilegios y todas esas cosas, y usted va y se pasa su toalla por el cuerpo, y por eso directamente pasándose esa toalla por el cuerpo también se pega directamente malas influencias, mis queridos amigos. Mire, hay tantas cosas que hasta usted por sentarse directamente en un baño público muchas veces recoge especialmente hasta una infección. 322-592-2711, los quiero mucho, Dios los bendiga.
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